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1: 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Esta es la hora oficial en vida. 7 de la noche, 31 minutos.

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2: Esta es la hora oficial en vida. 8:01 p.m.
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3: Padre, oramos por ese hombre, por esa mujer, Señor, que aún nos está escuchando en este momento, por esa mujer que está en dificultades, por ese hombre que está, Señor, en momentos de dolor, de angustia. Cada hombre y mujer que nos escucha a través de las ondas radiales será impactado por tu palabra. Tú tienes preparado, Señor, una cena especial. Señor, tienes preparado unas viandas espirituales especiales para cada persona que lo necesita. Oramos por ese hombre angustiado, oramos por esa mujer que no tiene esperanza, oramos por aún ese joven que está en confusión. Oramos, Señor, por ese niño que necesita ver una familia transformada. Tú vienes a transformar y a sanar los hogares. Hoy te damos gracias, Jesús. Amén y amén.
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2: Esta es la hora oficial en vida. 8 de la noche, 31 minutos.

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0: 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Esta es la hora oficial en vida. 9 de la noche, en punto. 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
7: Oramos creyendo, Padre, que muchos oyentes estarán sintonizándonos, y no solamente a través de los diales en el AM o en el FM, sino que también a través de las redes sociales. Creemos que tendremos una vasta audiencia. Y por eso cubrimos en oración las redes sociales, para que esos oyentes puedan escucharnos y puedan ser bendecidos a través de nuestra señal, a través de la internet, a través de la aplicación para celulares inteligentes y a través también de cada frase que se publica en las redes sociales. Oramos creyendo que tú usarás estos medios de tecnología para traer bendición y prosperidad a cada oyente. Amén.
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2: El ministerio no solamente viene y necesita ese llamado. ¿Qué más? Formación. ¿Qué más? Reconocimiento. Necesita también testimonio. Diga testimonio. El llamado de Dios se complementa cuando el ministerio no solamente es reconocido por los que pueden reconocer. Santo Dios. Porque si a ti te reconoce Indalecia Panchaca, no sé qué reconocimiento es ese. Yo no sé si tú estás bajo el ministerio de Walter Mercado, yo no sé. Pero el reconocimiento tiene que ser dado por una entidad seria, que a su vez sea reconocida. Porque yo creo que yo estoy hablando. Y creo que algunos allá viendo por internet están pensando, ¿Quién le da a ellos el reconocimiento de ministros? El ministro tiene un testimonio. La gente va a testificar: este hombre es un ministro de Dios. Bueno, en esta iglesia no lo pueden hacer, pero en las iglesias donde hay ministros de Dios, la iglesia dice: ese pastor que predica, ese pastor que me alimenta, ese pastor que me da palabra, ese pastor es un ministro de Dios. Eso pasa en Puerto Rico, en Colombia, en Costa Rica, aquí en Panamá también, en otras iglesias. Pero en esta no, pero en otras pasa. La iglesia reconoce y da testimonio: ese hombre o esa mujer es ministro de Dios. Si usted no lo puede hacer, no se sienta mal, no se sienta incómodo. Tal vez usted tiene razón. Mire lo que dice el apóstol Pablo. ¿Quién testifica de mi ministerio? Santo Dios. Versículo 2. ¿De qué? Santo Dios, algún día lo van a encontrar. Nuestras cartas sois vosotros, escritas en nuestros corazones, conocidas y leídas por todos los hombres, siendo manifiesto que sois carta de Cristo, expedida por nosotros, escrita no con tinta, sino en el Espíritu del Dios vivo, no en tablas de piedra, sino en las tablas de carne del corazón. Pablo dice: mire, yo he enviado unas cartas, son las cartas que expide Jesucristo, las manda Jesús, yo solamente fui el que las escribió, pero esas cartas sois vosotros. Ustedes saben que yo soy ministro de Cristo. El testimonio del ministerio es el pueblo que es ministrado. El pueblo que es ministrado sabe si el hombre tiene caleo o no tiene caleo, si el hombre ha sido formado o no ha sido formado, si es un charlatán o es un embustero. Pero cuando una iglesia reconoce que está bajo un ministerio que tiene caleo y que tiene reconocimiento y que tiene unción, esa iglesia sabe que está protegida, que está bendecida, que Dios le ministra, que el diablo no puede tocarla, porque está bajo la bendición de un verdadero ministro del Dios del cielo. Gracias por los 3 o 4 que reconocen que en esta iglesia hay ministro del Dios del cielo. La Biblia dice que nuestra misión es formar a los hombres a la estatura de la plenitud de Cristo, a un varón perfecto. Y eso no lo puede hacer, con todo respeto. Cuando Pablo habla de esto, dice: Pablo, yo no me estoy tirando flores. Yo estoy respondiendo a los que me atacan. Y por eso Pablo dice: voy a hablar de esto. No lo vean como que estoy diciendo algo por mí. Lo estoy diciendo por ustedes, para que diferencien lo que es un verdadero ministro de Cristo. Ahora hay, así como hay una identificación, así como hay una definición, yo espero que usted pueda distinguir quién es un verdadero ministro del nuevo pacto. Y no siga a cualquiera. Este ministro tiene al menos 4 requisitos, que no son los de el llamamiento y la formación y el reconocimiento y el testimonio. Son los requisitos personales de alguien que ya sabe que ha sido llamado. Versículo 2, capítulo 4, versículo 2. ¿De qué? Antes bien, renunciamos a lo oculto y vergonzoso. Antes bien, renunciamos. Diga, renunciamos. Dígalo más fuerte. La gente no sabe a lo que tiene que renunciar un verdadero ministro de Dios. Un ministro de Dios tiene que renunciar a cosas tan sencillas como a no vestirse como le da la gana. Y a cosas tan profundas como dejar su país y su familia si fuere necesario. Renunciar a su futuro, a sus gustos, a sus deseos, a su vida personal. En muchos casos al derecho a defenderse. A renunciar y solamente poner la mejilla y la otra mejilla y la otra mejilla, hasta que a veces ya no tiene ni mejilla. Si alguien cree que ha sido llamado, prepárese, porque usted vivirá continuamente renunciando el resto de la vida. El segundo requisito de un ministro del nuevo pacto, una vida de renuncia, una vida de compromiso. Ninguno que milita se enreda en los negocios de esta vida a fin de agradar a aquel que lo tomó por soldado. Uno tiene un compromiso. Y el compromiso define su responsabilidad. No dicen amén, pero eso es bien importante. Eso es un mensaje para líderes. Usted entendió un compromiso con Dios de ir y hacer discípulos. entendió que esto no es nada más para el liturgeo, es también para el diácono y para el doulos. Usted tomó un compromiso. Ese compromiso le da una responsabilidad. Y esa responsabilidad ni puede ser delegada, tirada en mano de otros, ni puede ser postergada. Sencillamente debe ser realizada. El ministro del nuevo pacto requiere una vida de servicio. Nosotros no fuimos llamados para que nos sirvan. Nosotros fuimos llamados para servir. Eso contradice una práctica creciente en el mundo del ministerio evangélico de hoy. Aquí no, porque yo no lo admito. Pero vaya a otros países y usted verá que hasta le secan el sudor. Hay alguien ahí cerca con toallas limpias, humeditas y tal. No puede traer la Biblia, el ministro no puede traer la Biblia al púlpito. Alguien tiene que traérsela, ¿no? Le limpian el púlpito antes de que él ponga la Biblia. No puede. ¿Cuándo sale? Porque están honrando al ministro. Oh, Señor, ayúdanos, Señor. Nosotros no fuimos llamados para que nos sirvan. Nosotros fuimos llamados para servir. Nadie que no esté en capacidad de servir y que se enoje por servir y que le molesta servir y que le da rabia servir puede llamarse ministro de Dios. Por muy bonito que cante, un ministro, oye esto, como parte de los requisitos de su ministerio, tiene que vivir en integridad. Pablo alude a eso. Y dice, ninguna carta de recomendación, oye esto, ninguna carta de recomendación tiene mayor peso y valor que mi vida personal. ¿Quién me acusa? ¿Quién dice algo de mí? En un momento Pablo dice, para los que dicen que yo ando con una mujer, si tuviera una mujer como esposa, sería malo. ¿Acaso no la tiene Pedro? ¿Acaso solo Bernabé y yo no tenemos derecho de tener mujer? O sea, Pablo presenta una defensa donde ni por la plata, ni por negligencia, ni por pereza, ni por haber tomado algo de alguien, ni por deslices morales, Pablo dice, búsquenme por donde quiera, yo tengo una vida de integridad. Yo hubiera querido que esta iglesia hubiera dado un amén más grande. Y yo hubiera querido que esta iglesia hubiera dicho, Padre, guarda a los pastores de esta casa en integridad. Guárdalos de caída. Guárdalos de las tentaciones del diablo. Allí mismo, Pablo está escribiendo. Y antes de llegar a este punto, Pablo dice, porque no ignoramos las maquinaciones del enemigo.

Quinto requisito, dependencia de Dios. Dígame un amén, por favor. Dependencia de Dios. No que seamos competentes por nosotros mismos. 3:5. ¿De qué? No que seamos competentes por nosotros mismos para pensar algo como de nosotros mismos. Un ministro, oye esto, un ministro no depende de sus habilidades personales. Todos las tenemos en alguna área o en otra. Todos somos hábiles en algo. Un ministro no depende de sus talentos personales. Si fuera por talento, Frank Sinatra hubiera sido un inmenso ganador de almas. Un ministro no depende de su preparación intelectual. Por favor, dígame un amén. Ni de su elocuencia. Si fuera por eso, aquí tendríamos al doctor Silvio Guerra todos los domingos. Pero un ministro no depende de eso. Un ministro no depende de sus recursos. Si no, Bill Gates sería el predicador más grande del mundo. ¿Alguien me está entendiendo? ¿De qué depende un ministro? No los escucho. ¿De qué depende un ministro? La competencia, la capacidad de un ministro depende de Dios. Pablo lo confiesa. Yo fui criado a los pies de Gamaliel, el más alto de los rabinos. Soy judío de judío, hebreo de hebreo, en cuanto a la ley fariseo. Además de eso, soy ciudadano romano, no como cualquiera. No compré la ciudadanía, soy de nacimiento, soy de una familia noble. Pablo dijo, tengo todo eso, pero yo no dependo de todo eso. Eso lo he tenido por basura. Mi competencia proviene de Dios. Si Jehová no edifica la casa, en vano trabajan los que la edifican. Amén. ¿Qué hace? ¿A qué obliga? Vamos a ver si me he hecho entender. ¿A qué obliga el hecho de que un ministro dependa de Dios? ¡Ay, santo Dios! ¡Santo Dios! Aquí hay Caleo, aquí hay Doulos, aquí hay Instituto Bíblico, aquí hay Padre Celestial. Si yo dependo de Dios, sencillo, yo no lo veo complicado. Pero pastor, usted quiere que todo el mundo piense como usted. Si yo dependo de Dios, entonces yo me veo obligado. Yo no puedo, Señor. Yo dependo de Dios, entonces el ministro tiene que vivir de rodillas. El ministro tiene que vivir en ayuno. El ministro tiene que vivir en obediencia. El ministro tiene que vivir quebrantándole la cabeza al diablo. El ministro tiene que vivir en santidad. El ministro tiene que vivir metido en la palabra, buscando la palabra, buscando el rema, porque lo que le enseñó la universidad no sirve. Lo que sirve es lo que enseña el Espíritu Santo de Dios. Amén.

0: un ministerio llamado, se evidencia, aleluya, alguien grite aleluya. Alguien diga, me están volando los sesos, pero oh, gloria a Dios. Un ministro. Yo sé que algunos están diciendo, ya pastor, usted debió aplicarle eso a los pastores. ¿Y ustedes qué son? Ustedes son ministros del nuevo pacto. Claro que este es un mensaje para pastores, pero ustedes son ministros del nuevo pacto. La ventaja, mire, me voy a quitar la humildad. La ventaja de esta iglesia, que ustedes no reciben lechita, ustedes no reciben cositas pequeñas, ustedes reciben vianda, ustedes reciben palabra gruesa, ustedes reciben manjar del cielo, porque aquí hay un ministro que depende de Dios y se prepara para darle los misterios escondidos de Dios. El requisito de un ministro no solamente es que depende de Dios, es que tiene frutos. Si Dios te llamó y tienes formación y vives para Dios, Dios ha de darte frutos. Te convertiste a Cristo, fuiste a Victoria, fuiste al bautismo, entraste a Caleo o a Doulos, recibiste formación, te preparaste, ahora eres discípulo. En 4 meses tú tienes 4 discípulos tuyos. En 6 meses tienes 8 discípulos. En 10 meses tienes tus 12 discípulos. Si eso no pasa, algo está pasando contigo. Porque al ministro Dios le da frutos. Al estéril Dios no le da nada. Se acabaron los amenes. Pablo, que está siendo cuestionado, que han llegado cabezas calientes a la iglesia de Corinto a cuestionar su ministerio, Pablo les calla la boca con esto. A ver con qué les cayó la boca. ¿Cuál es fruto? Versículo 2, otra vez. ¿De qué? Otra vez, again. Nuestras cartas sois vosotros. Nuestro es lo que me pertenece. Ustedes que se han dejado llenar la mente de los que han venido a cuestionar mi ministerio, ¿de quién son ustedes? ¿Se lo ganaron ellos? ¿Lo formaron ellos? ¿Lo formaron los que me atacan? No. Ustedes son el testimonio de que Dios está conmigo, porque tengo fruto. Mis cartas son ustedes, los frutos que Dios me ha dado. Ese es el testimonio de mi ministerio. Hermano líder de red, en tu red tú tienes que tener testimonio, y el testimonio es cada uno de aquellos que lograste ganar y discipular y formar, y que ahora ellos están ganando a otro y formando a otro.
1: Ay, sí, gloria.

el ministro del nuevo pacto no es estéril. Donde llega, lleva fruto. Usted no es consciente de esto, pero en este momento voy a ser como Pablo. No lo digo como dijo Pablo para que crean en mí ni nada de eso. Lo digo porque es la realidad y por ustedes. En este momento, en toda Rusia, en Ucrania, en Siberia, en Bielorrusia, en Polonia, en Letonia, en Lituania, en Estonia, hay millones de personas que todos los días ven esta iglesia. Todos los días. Su cara pasa por allá. Su hermosa cara la ven. Por eso le digo a los que están en primera fila, siéntense bien. No anden enseñándole las trampas al diablo, no. Siéntense bien, alaben a Dios, alaben con entusiasmo, porque usted no solamente está aquí, lo están viendo en muchas partes del mundo que usted no sabe. Aleluya. Cuando he llevado a pastores a esos lugares y ven lo que Dios está haciendo, caen de rodillas porque dicen, pertenezco a un ministerio que tiene frutos y que Dios está bendiciendo. Termino. Teníamos una iglesia en una ciudad llamada La Serena, en Chile. La pastora decidió dejar la iglesia a su papá e irse al extremo sur de Chile, a Concepción. Allí le comenzamos a ayudar y comenzó el trabajo. Uno de nuestros pastores de Minnesota, el pastor Sergio Amezcua, decidió ir a ayudar a la sierva de Dios. Una iglesia que se reúne en un cuarto, en un local comercial pequeño. Tercer, cuarto día no caben, se van al parque. Alguien en el parque escucha, recibe a Cristo, Dios lo toca, lo sana. Llama a la pastora y le dice a la pastora: yo soy empresario, voy a instalar una emisora y yo quisiera que lo que ustedes han predicado aquí lo prediquen en esa emisora. La pastora quedó en shock, la pastora Natalie, y me escribe diciendo que le envíe ayuda porque ella no sabe cómo manejar eso. Porque en el mes de febrero se inaugurará la primera emisora cristiana en todo el sur de Chile. ¡Alabado sea Dios! Cuando hay ministerio de pacto, hay frutos. A ver, Holly. Gloria en gloria.

Dios le bendiga, hermanas. Bueno, hace unos meses sufrí un atentado. Me dispararon en la cabeza, pero la bala nunca entró.

Bueno, eso fue un miércoles saliendo de la iglesia, del culto de oración. Yo jamás pensé que algo así me iba a pasar. En ese momento yo iba a dejar a mi hermana en su casa. Me estacioné, ella se bajó, se fue. Yo me quedé ahí unos momentos. Atrás de mí habían dos hermanos más de la iglesia. Y alante mío veo un muchacho que me mira fijamente. Bueno, en ese momento yo sentí algo aquí en mi corazón y yo empecé a decir nada más Dios, Dios, Dios, porque yo sabía que algo iba a pasar en ese momento. El chico, yo lo miré también fijamente. No sé, Dios me dio una fuerza y me le quedé mirando fijamente y él pasó al lado mío, frente del auto, y él se queda mirando así fijamente, mirando así adentro, y yo me le quedé como que, wow, ¿por qué está así? Bueno, en ese momento, él baja y de una vez él sube apurado. Y él me pone la pistola en mi cabeza. En ese momento, yo nada más me le quedé mirando fijamente de nuevo. Y yo empecé a orar. En ese momento, estaba orando también en la emisora. Y atrás mío, los hermanos también estaban también orando. Así que eso fue un momento así como de oración. De una vez le puse seguro al auto. Y tenía los vidrios arriba. Y en ese instante, yo dije, wow, no puede ser que mi vida acabe tan pronto, en un segundo. Él comienza a golpear con la pistola hacia el vidrio y me dice, te voy a matar, te voy a matar, te voy a matar. Eso fue un ataque del mismo diablo, porque ese tenía una mirada diabólica. Yo en ese momento, yo le dije a él, no voy a bajar, voy a quedar aquí. Esos fueron los minutos más tensos de mi vida, realmente. Pasó como una misma película. Bueno, él se cansa. Él me dice, bueno, ya, en hasta aquí llegas. Él pone la pistola al vidrio y me dispara. En ese momento, yo caigo por el impacto, pero la bala jamás me tocó. El auto quedó con un impacto así como de un golpe, como si fuera de un puño. Aquí, nadie se explica cómo fue que eso pasó, ni la DIJ criminalística dijeron, eso es imposible, tú deberías estar muerta ya. Y de verdad que yo dije en ese momento, Dios tiene un propósito en mi vida. Muchas gracias. Dios le bendiga.

Si hay un líder en esta casa que dice Dios, da testimonio de mi servicio, da testimonio de mi ministerio. Aramacosoria, tenemos 30 segundos.

fuerte para que reciba la ministración de Dios. Somos los liturgeos de Dios en esta hora, los diáconos de Dios. Ayan porolo, satorri limaseri andalamasai. Cualquiera sea tu petición, tu necesidad. Aleluya, estás en la casa donde Dios ministra. Bajo la sangre del nuevo pacto, has recibido palabra de pacto, tienes promesa de pacto. En tu vida está la señal de pacto, está la fidelidad de pacto. Ahora recibe la

Ayayaba. Shariba Katoria Lamase. Aleluya. Gracias, Espíritu de Dios. Aleluya. Gracias, Espíritu Santo. Ministra, ministra, ministra. Toca, sana, liberta, rompe cadenas, quiebra maldiciones, Señor. En el nombre de Jesús, sana el cuerpo enfermo, levanta al caído, da dirección a la vida, impon tu gracia en el corazón. Aleluya, llena de paz, llena de seguridad. Ministra, Espíritu Santo, ministra, ministra, Espíritu de Dios. La letra mata, mas el Espíritu vivifica. Ministra, Espíritu de Dios. Aleluya. Levanta la mano del que está a tu lado. Esa es una manera de ministrar también. Esa es una manera de servir. Cuando tú dices, Dios bendice a mi hermano, contesta su oración. Abre los cielos para él. Abre los cielos para ella. Obra en tu gracia. Dispón, ángeles del cielo. Comunica tu gloria a su vida, Señor.

Dale un abrazo a tu hermano y dile, tendrás frutos. Tendrás fruto. Dale un abrazo a tu hermano y dile, eres carta de Dios. Eres carta de Cristo. Eres carta de Dios. Aleluya. Santo Dios. Oh, gloria al Señor. Gloria al Señor. Gloria al Señor.

El versículo 4, Pablo dice: y tal confianza tenemos mediante Cristo para con Dios. La seguridad del llamado y la obra de Dios produce confianza. Y el versículo 12, Pablo dice: así que teniendo tal esperanza, usamos de mucho.

0: mucha franqueza. Uno tiene que hablar con su pueblo con franqueza, con sinceridad, porque el pueblo que llega a conocer el ministerio en el que está involucrado reconoce si ese ministerio es digno de confianza. Y en parte, esa confianza se debe al nivel de franqueza en el que el ministerio se desenvuelve.
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0: 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Esta es la hora oficial en vida. 10:01 p.m. A continuación, oramos por la radio lluvia que se realizará del martes 30 de junio al domingo 5 de julio bajo el lema Dios hará algo sobrenatural en mí.
1: Y oramos, Padre, para que en esta jornada sobrenatural sucedan milagros de toda índole, milagros personales, milagros de salud, milagros laborales, milagros familiares, milagros de toda clase, Papá Celestial, que lo imposible sea posible, que lo que no se ha podido se pueda, Señor. Haz milagros tangibles, genuinos, seas tocando cada cuerpo enfermo, tocando los órganos de ese cuerpo, llámese corazón, llámese pulmón, llámese riñones, el hígado, el páncreas, el esófago, el intestino delgado, el grueso, la columna vertebral, las neuronas, todo cáncer se secará, porque tú vendrás con poder para glorificarte, Señor, y que todos nuestros oyentes estén unidos en oración a favor de esta jornada, para que tú te muevas de manera sobrenatural.
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0: 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Él es el único que puede calmar la sed para siempre. Se llama Jesús. Poner Díaz. 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
1: 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Esta es la hora oficial en vida. 10 de la noche, 32 minutos.

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1: 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Esta es la hora oficial en Vida. 11 de la noche, en punto.

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0: 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Esta es la hora oficial en vida. 11 de la noche, 31 minutos.

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0: 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Esta es la hora oficial en vida. 12 de la madrugada, 30 minutos.

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3: Un becerro tuvo que atravesar un bosque virgen para llegar a un corral. Como era un animal irracional, abrió un sendero tortuoso, lleno de curvas, de subidas y de bajadas, y marcó un sendero que con el tiempo se volvió el camino para los habitantes de aquel lugar. Un día, el alcalde del pueblo investigó el por qué la gente usaba ese complicado camino y encontró que la gente lo hacía porque esa era una costumbre. Amigo, a veces usted hace las cosas solo por tradición, por costumbre. Va a la iglesia, por ejemplo, ora, reza, pero solo lo hace por costumbre. No siente nada en el corazón. Ser cristiano se ha vuelto lamentablemente una costumbre, pero no una relación con Dios. Por eso usted ha perdido la verdadera paz, la paz interior. Deje la costumbre y tenga una relación verdadera con Jesús. Señor, hay tantas vidas confundidas, atadas, arruinadas, enfermas. Hay tantas vidas atadas al pecado, a la maldad, a las drogas, que solamente el poder tuyo puede cambiarlas. Haz un milagro en ellas, Señor Jesús.
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7: Esta es la hora oficial en vida. Una de la mañana, en punto.

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3: Se cuenta de un príncipe que antes de ser coronado hizo un concurso entre las muchachas de la corte para ver quién sería su digna esposa. Una anciana que servía en el palacio escuchó y le contó a su nieta. Esta jovencita se animó y decidió ir a la celebración. Pero su abuela le dijo: hija, no tienes ninguna opción, porque todas son muy bellas y muy prósperas. No vayas, sácate esa idea de la cabeza. Pero su nieta le respondió: abuelita, es cierto que no voy a ganar. Sin embargo, tengo la oportunidad de estar por lo menos algunos minutos cerca del príncipe, y eso me hará muy feliz. Amigo, Jesús es el príncipe de los príncipes, y muy pocos quieren vivir cerca de su corazón. Muy pocos quieren pasar un tiempo con Él. Muy pocos quieren que Él cambie su vida y su hogar. Pero si usted se atreve a abrirle su corazón a Jesús, Él puede transformarlo y cambiarlo y darle la verdadera paz, aquella que viene del cielo. Señor, te pido que perdones los pecados de ella y de él. Sana el corazón, sana la tristeza. Señor, aquel que te conoció pero se apartó de ti, revélate a su vida para que él vuelva a levantarse y a tener una verdadera paz, aquella que viene del cielo.
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1: 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Esta es la hora oficial en vida. Una de la mañana, 31 minutos.

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3: En una batalla, cierto general decidió atacar al enemigo consciente que su ejército era inferior en el número de efectivos y en las armas. Antes de salir al combate dijo: «Soldados, tiraré esta moneda, y si sale cara, ganaremos, pero si sale sello, vamos a perder». El general tiró la moneda y salió cara, y se fueron a la batalla y ganaron. Después del combate, descubrieron que la moneda era cara por ambos lados. La diferencia entre el éxito y la derrota está en nuestra mente y no en la suerte. Dios lo hizo a usted para que se enfrente a las adversidades y salga victorioso. En Él está la paz. La paz interna, la paz que no me deja fracasar, aquella paz que viene del cielo. Padre, te pido que Él aproveche las oportunidades de la vida, tantas oportunidades que ha tenido, pero las ha dejado pasar. Pero que ahora las aproveche, levántalo y sánalo y hazlo libre de toda crisis y de toda adversidad.
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Esta es la hora oficial en vida. 2 de la mañana, en punto.

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3: Un turista norteamericano fue a la ciudad de El Cairo, en Egipto, con el propósito de visitar a un famoso sabio. Llegó y se sorprendió al ver que el sabio vivía en un pequeño cuarto lleno de libros. Solo tenía una cama, una mesa y un banco. Entonces el turista le dijo, ¿dónde están sus muebles? Y el sabio le respondió, ¿y dónde están los suyos? Los míos, dijo el turista, pero si solo estoy aquí de paso. Entonces el sabio le dijo, yo también solo estoy aquí en la tierra de paso. En el mundo, usted está de paso, yo estoy de paso. Todo lo material se quedará aquí, y para la otra vida solo se necesita lo verdadero, lo genuino, haber vivido bien, haber perdonado, haber sido un buen hombre, una buena mujer, haber practicado el amor, el respeto y haber tenido un corazón abierto para nuestro Dios. Señor Jesús, dame un corazón limpio, dame una mente limpia, dame una vida limpia, que yo pueda ayudar a otros, que yo pueda bendecir a mi familia y que yo pueda agradarte con todo el corazón.
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1: 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Esta es la hora oficial en vida. 2 de la mañana, 30 minutos.

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3: El doctor Henry, fundador de la empresa Timeline, dijo una vez, recordando a su padre que fue misionero en la China, dijo esto: lo que más recuerdo de mi padre en mi niñez es que en las tardes salíamos a dar grandes caminatas y en las noches me hablaba como si yo fuera un adulto. Siempre fuimos amigos. Mi padre me corrigió con firmeza y me enseñó a amar a Dios. Me llevó a la iglesia, me enseñó a orar y a enfrentar las adversidades con valentía y con confianza en el Creador. Hoy estoy haciendo lo mismo que mi padre hizo conmigo. Amable oyente, si usted tiene hijos pequeños, saque tiempo para estar con ellos, dialogue, y cuando vaya a la cama, acérquese a ese hijo o a esa hija, y ponga sus manos y bendígalos, y cuando tenga tiempo, el fin de semana, salga con él, salga con ella, juegue con él. Entonces, cuando él sea adulto, recordará lo que usted hizo por él, y eso lo mantendrá aferrado a su corazón y aferrado al corazón de Dios. Te pido, Padre, que le des a ese hombre la sabiduría que él no tiene para que pueda conducir su familia, para que pueda amar a sus hijos, para que pueda ser un ejemplo y un testimonio en el nombre de Jesús.
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0: 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Esta es la hora oficial en vida. 3 de la mañana, en punto.

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3: Un niño quería ver a Dios. Metió en una mochila algunas empanadas, refrescos, caramelos y una ropa suficiente. Al entrar en el parque de juegos, se encontró con una anciana sola que jugaba con las palomas. Parecía hambrienta. Le sonrió, abrió su mochila y compartió con ella la comida que tenía y un poco de tiempo. La anciana sonrió y sonrió mucho con el niño. Al caer la tarde, se despidió de ella con una sonrisa muy grande y con una profunda satisfacción. Llegó a casa. «Hijo, ¿qué hiciste hoy que te veo tan feliz?» «Mami, conocí a Dios». Usted, amigo, no tiene que ir al cielo, ni siquiera a una iglesia para conocer a Dios. Si usted apoya a un niño, si usted apoya a un anciano, si usted transmite paz, si usted ayuda al necesitado, usted estará también conociendo a Dios. Si usted perdona, si usted construye relaciones, usted tendrá la verdadera paz, la paz que viene del cielo. Señor, hay tantas vidas confundidas, atadas, arruinadas, enfermas. Hay tantas vidas atadas al pecado, a la maldad, a las drogas, que solamente el poder tuyo puede cambiarlas. Haz un milagro en ellas, Señor Jesús.
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Santo es el que reina, santo en las alturas, santo aquí en la tierra como en el cielo. 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

cuatro seres vivientes. 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
2: Esta es la hora oficial en vida. 3 de la mañana, 31 minutos.

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3: Un anciano me contó la siguiente historia. Él dijo así: mi esposa murió y decidí colocarle un vestido de seda que ella había guardado por 8 años y nunca se lo puso. El doctor que atendió a mi esposa dijo: no guarde nada para ocasiones especiales, porque cada día que se vive es una ocasión especial. Y aquel anciano me dijo: hoy sin mi esposa disfruto los niños, el trabajo, mi jardín, mis amigos, y saco más tiempo para Dios. Leo la Biblia, oro, y al caer la noche doy gracias a mi Jesús por mantenerme con vida y disfrutando de todo lo que ha puesto a mi lado. Duermo en paz porque he aprendido a vivir cada día como algo especial, y ahora tengo la paz interior, aquella paz que viene del cielo. Señor, te pido por cada oyente para que tenga un encuentro profundo contigo. Aquel que está herido, maltratado, aquel que está acabado, arruinado, levántalo y sánalo con tu misericordia y perdona sus pecados.
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Esta es la hora oficial en vida. 4 de la mañana, 1 minuto.

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3: Un hombre intelectual, pudiente y lamentablemente arrogante, alquiló una barca para cruzar un río caudaloso. Le dijo al barquero, con aire de arrogancia, le dijo: ¿usted sabe gramática, historia, álgebra, sabe algo de tecnología, de ciencia, de medicina? Y el barquero con humildad dijo: no, señor, solo soy un trabajador que estoy aquí ganándome la vida. Llegaron a un lugar muy caudaloso y extrañamente un remolino golpeó la embarcación y la partió en dos. En la angustia, el humilde barquero le gritó al hombre arrogante y le dijo: oiga, ¿usted sabe nadar? Y aquel hombre no supo qué responderle. Amigo, la arrogancia nos hace prepotentes. La arrogancia hace que humillemos al que finalmente me puede ayudar. Por eso, deje la arrogancia a un lado, no sirve para nada. Más bien, sea humilde, tenga un corazón limpio y viva para Dios y para los demás. El pecado nos aleja de Dios, pero Padre, el perdón tuyo nos acerca. Limpia a esa vida y sánala en lo profundo para que él tenga una vida en abundancia.
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0: 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Esta es la hora oficial en vida. 4 de la mañana, 31 minutos.

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3: La obra titulada La Última Cena la pintó Leonardo da Vinci con personajes reales en un periodo de 7 años. Primero buscó a un joven de 19 años como modelo para representar a Jesús. Lo hizo por su personalidad pacífica y por su firmeza y la frescura en su mirada. Pasaron 7 años y se fue a buscar al que representaría a Judas. Lo encontró en los calabozos de Roma. Allí estaba porque había sido sentenciado a muerte por robo y asesinato, y lo contrató como modelo para que le sirviera para dibujar a Judas. Da Vinci terminó la obra, pero quedó sorprendido cuando descubrió que el prisionero sentenciado a muerte era el mismo que le había servido de modelo para pintar a Jesús. ¡Qué extraña realidad! Amigo, la vida da muchas vueltas. Si Jesús no gobierna su vida, hoy usted puede ser inspiración y mañana puede ser vergüenza y frustración. Por eso, ábrele su corazón a Jesús y deje que Él lo transforme por dentro para que tenga la verdadera y la profunda paz que viene del cielo. Señor, hay tantas vidas confundidas, atadas, arruinadas, enfermas. Hay tantas vidas atadas al pecado, a la maldad, a las drogas, que solamente el poder tuyo puede cambiarlas. Haz un milagro en ellas, Señor Jesús.
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7: Padre, me uno con todos los oyentes, con aquellos que te aman, con aquellos que te son fieles, con aquellos que viven para ti. Me uno con ellos para orar. Padre, que la palabra que se comparta sea una palabra que llegue al corazón del papá, de la mamá, al corazón de los hijos. Unge los labios de cada siervo de Dios, de cada mujer que nos va a compartir. Úngelas, Padre, con lo sobrenatural, una palabra fresca, una palabra revelada, una palabra práctica para poderla vivir en la vida cotidiana que todos tenemos. Tu gloria nos envuelva. En el nombre de Cristo Jesús.
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1: 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Nos unimos allí con Pitalito, nos unimos con Manizales, allá Puerto Leguízamo, allá también en San José del Guaviare, allá Señor desde Armenia, desde Manizales, en Bogotá desde la sede Ciudad Bolívar, desde Usme, unidos todos como sedes. Ese desierto es pasajero, esa crisis tiene fecha de caducidad. Prepárate, invita a alguien para que también se conecte a este tiempo de bendición. Te amamos.
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Claro que sí, juntos estamos disfrutando de este día 28 de junio. Hoy saludando a toda nuestra fiel audiencia. Está iniciando el último domingo de este mes de junio del presente año. Así que este 28 vamos a dar gracias al Señor. Tenemos muchas razones para levantar nuestras manos, honrarlo, hacerle culto a nuestro Dios. Alejandra Rodríguez, que tiene el gusto de saludar a toda nuestra audiencia en ámbito internacional, en ámbito nacional. Gracias por amplificarnos a través de crbradio.com.co y también a través de cada una de las estaciones de CRB Radio a lo largo y ancho de nuestro territorio colombiano. Bajo la dirección general de nuestro apóstol Eduardo Cañas Estrada, la profeta Fulvia Arboleda de Cañas, el pastor David y Laura Cañas y nuestro jefe Hernández Arco. Así damos inicio a este Hoy es Día. Saludándote también a través del medio 315-625-4430. Aquí estamos hoy porque hoy es día de levantar la mirada a nuestro Dios. Hoy es día de creer. Hoy es día de perdonar. Hoy es día de agradecer. Y sobre todo, hoy es día de acercarnos a Dios.

0: Hoy creemos que eres uno de esos hombres y mujeres que representan a toda una familia, a toda una generación en la casa de Dios, haciendo culto a nuestro Dios. Y hoy vas a levantar tus manos, pero también vas a abrir tu boca para glorificar a Dios en representación de toda una generación. Así que la invitación desde ya es para que nos acompañen en nuestro tiempo de culto en la iglesia, auditorio principal de la iglesia Manantial de Vida Eterna. Estamos ubicados en la avenida calle 17, número 80A50, Bogotá, Colombia, o dirígete a soymanantial.com y allí encontrarás el link campus y toda la información de nuestros campus más cercanos al lugar donde te encuentras.
1: Esa información la encuentran en www.crbradio.com.co. Y Alejandra, me alegra saludarle. Muy buenos días, Ginette Alejandra Rodríguez, después de un merecidísimo periodo de vacaciones. ¿Pudo descansar, Alejandra? Buenos días.
0: Muy buenos días, Daniel Alejandro Zamudio. Claro, tuvimos el privilegio también de renovar fuerzas en otras actividades, pero extrañándolos mucho. Sí, señor.
1: Muy bien.
0: Gracias por este saludo. Y, por supuesto, que en este Hoy es Día hay mucho, mucho de qué conversar con toda nuestra audiencia, así que la invitación para que no se desconecten, participen en el 315-625-4430.
1: Sí, señor. Bien, entonces ya vienen nuestros invitados desde Funza, ya vienen nuestros invitados también desde Casanare.
0: Claro que sí.
1: También desde... desde Ubaté.
0: Sí, señor. De hecho, cada municipio, cada corregimiento, cada ciudad en donde tenemos un campus de la Iglesia Manantial de Vida Eterna, preparados y listos, porque sí que hay invitación para ti. Y por supuesto, hay una palabra que sé de parte de Dios, escribirá destino. Así que hoy atentos a lo que es Hoy es Día. Daniel, ¿qué tal esta canción? Yo creo que esta canción que estamos escuchando de fondo, de Cristín Di Clario, nos habla de una historia musical, cuando nos habla de que los santos marchen ya. ¿Usted se acuerda de esa canción? A ver, por acá lo adelantamos. Adelantémoslo otro poquito, DJ. Bueno, otro poquito.

0: Claro que sí, es una canción en donde te recuerda que tú y yo no nos podemos quedar cruzados de brazos en casa escuchando la palabra revelada de parte de Dios, sino que sí es tiempo de levantarnos, de ponernos en marcha, porque eres un justo, eres un santo que también hoy vas a la casa de Dios a glorificar a Dios, a darle gracias por tanto que Él ha hecho. Para mí hoy es día de dar las gracias, Daniel.
1: Así como todos los días, pero
0: sí, señor,
1: especialmente tiene razón Alejandra, los domingos tenemos que ir a la casa de Dios, es un no negociable, el ir a la casa de Dios
0: una fiesta.
1: No es negociable, sí, es una fiesta y es pues una oportunidad que tenemos para ir a glorificar el nombre de nuestro Señor Jesucristo. Ahora son las 6:12 y nos siguen saludando a través de la cuenta de WhatsApp, especialmente nos están saludando fuera del país, también en Colombia, que están diciendo nuestros oyentes, y también queremos saludar, ya lo vamos a hacer, a las personas que tienen familiares, a las personas que tienen seres queridos desaparecidos por cuenta de los terremotos de Venezuela, ya lo vamos a hacer en algunos instantes. Entonces, saludemos a nuestros oyentes, por favor.
0: Claro que sí, para mí es un honor. Gildardo Rojas está escribiendo en este momento y saludando a toda la audiencia, al equipo de Hoy es Día, y reporta sintonía desde San Sebastián de Mariquita, Tolima. Dice, somos los esposos Giraldo Rojas Enciso y Jenny Lucía López, ya listándonos para ir a nuestra iglesia Manantial de Vida Eterna.
1: Así,
0: gracias.
1: Qué bueno.
0: Gracias por ese reporte de sintonía también. En este momentito, Ángel Bermúdez por acá conectado. A ver, yo miro foto de perfil. Ah, claro que sí, es parte de nuestro equipo, uno de nuestros pastores. Pero por lo pronto, también saludo a Victoria en Canadá, quien dice por acá que nos está escuchando. Es fiel oyente también. Y nos saluda desde Canadá. Vanessa, un abrazo para ti, Vanessa, Karen, Kimberly, Lucero, toda la familia, Andrés Sánchez, conectados también a esta hora.
1: Sí, sabe que siempre he tenido una pregunta.
0: Señor.
1: Ellos son varios, ¿verdad?
0: Sí, son varios y ellos siempre escriben cuando todos se están escuchando.
1: Ah, ya.
0: Sí, sí,
1: bueno,
0: sí.
1: Pues, un saludo para todos ellos. ¿Y son cuántos?
0: A ver, me regreso por acá para leerles nuevamente, a ver, por acá. A ver, por acá. Listo. Vanessa. A ver, acá la tengo. Vanessa, Karen, Kimberly, Andrés, Lucero. Dice, llueve mucho, pero bueno, gracias a Dios. Aquí conectados.
1: Sí, sí, pues sí, gracias a Dios. Le dice, o dicen ellos, gracias a Dios. Bien, entonces saludamos a las personas que tienen familiares, tienen amigos o conocidos en Venezuela, tras los terremotos y más de 130 réplicas, el acceso a la Guaira ha sido restringido.
0: Wow.
1: La gente sigue reclamando que el gobierno no está haciendo nada, pero es que ese es el resultado de gestiones inexistentes durante décadas.
0: Sí, sí, sí.
1: Porque lo que hicieron fue debilitar el aparato institucional y entre ellos estaba la prevención en desastres del país y también el tema de la construcción. Por ello, pues azotó tan fuerte este terremoto o estos terremotos. Mientras tanto que se siguen esperando las ayudas, entonces nuestra oración por el pueblo venezolano, nuestra oración porque el Señor siga teniendo misericordia. En tanto que se habla de la instalación de hospitales de campaña en la Guaira, por parte de la ONU, por parte de el gobierno, quien habilita canales para reportar personas desaparecidas. Se habla de más de 130 réplicas. Y pues seguimos haciendo también un llamado desde aquí para que se pueda realizar el acopio de ayuda a las víctimas, a las personas que en este momento están sufriendo por cuenta de estos terremotos y sobre todo orando porque el Señor tenga misericordia de los venezolanos afectados por estos terremotos. 616. También saludamos a Nolvis Aldana. Nolvis Aldana, que está en Medellín y es oyente. Muy bien. Le vamos a hacer una pregunta a nuestros oyentes. ¿Cómo se están preparando para la radio lluvia que comienza este martes?
0: Qué privilegio.
1: ¿Cómo se están preparando? ¿Cómo se están preparando para la radio lluvia? ¿Qué expectativa tienen para nuestra radio lluvia que comienza este martes? Nos pueden dejar una nota de audio en la cuenta de WhatsApp, 315-625-4430. Vámonos a Funza, ¿le parece?
0: Claro que sí, en este momento preparado cada territorio, ya que hay una invitación, pero también una palabra de parte de Dios para cada uno de ustedes. Cada territorio bendecido por la boca de Dios a través de todos los que participan.
1: Saludamos aquí entonces al Pastor Ángel Bermúdez. Pastor, buenos días.
2: Muy buenos días, Danielito. Qué bueno saludarles en esta mañana. Y a Alejandra
0: un
2: también
0: saludo,
2: saludándola.
0: Pastor.
2: Y bueno, bienvenida.
0: Gracias.
2: Esperamos que haya tenido un tiempo bien lindo de vacaciones.
0: Sí, señor.
2: Y bueno, nosotros desde la Sabana de Occidente ya puntos, prestos más bien, a punto de iniciar el primer culto en Madrid, Cundinamarca. Y recordar a la gente que estamos en la calle Novena número 1059, calle Novena número 1059, barrio Gabriel Echavarría, Alejandra.
0: Wow.
2: Desde aquí estamos ya con las puertas abiertas del templo y creyendo que Dios todo lo que tiene preparado hoy para la iglesia lo va a recibir. Pero
0: así
2: también
0: es.
2: En Funza dos reuniones, 7 de la mañana y 10 de la mañana. Y allí estamos ubicados en la carrera Novena número 25A08, barrio La Aurora. Allí estará predicando la pastora Claudia Garavito.
0: Wow.
2: Estaremos orando, alabando, adorando, orando por Colombia, pero también por Venezuela.
0: Así
2: estamos
0: es.
2: Todos unidos creyendo que lo que Dios tiene preparado para el mundo entero se va a cumplir. Así que esas son nuestras invitaciones hoy. Para todos los amigos y toda la familia católica que nos escucha y que dice hoy quiero escuchar algo distinto, así que están abiertas las puertas de esta casa, la iglesia Manantial, aquí en la Sabana de Occidente, pero también sé, Danielito, que se abren las puertas en los distintos campus a nivel nacional y también fuera de Colombia, sé que los están esperando, recibiendo con brazos abiertos. Esa es la invitación hoy desde la Sabana de Occidente. Un abrazo para todos en esta mañana, Danielito, Alejandra, que
0: abrazos.
2: El Señor los bendiga y qué rico poderle tener esta mañana con nosotros. Un abrazo a todos, bendiciones.
0: Abrazos, pastor.
1: Bendiciones. Sí, muchas gracias. Muchas gracias por estar con nosotros. Y en breve vendrá también desde Villanueva, Casanare. ¿Ha ido a Villanueva, Casanare, Alejandra?
0: Hace muchos años ya, Daniel, me encantaría actualizar mi mapa mental, ya que me imagino que actualizados a 1000, porque es que de verdad que es un lugar de avance.
1: Y prepárese para el calor, porque hace bastante calor.
0: ¿Sí?
1: En Villanueva, Casanare, sí, señora.
0: Bueno.
1: Pero es un lugar hermoso. Ya vendrá entonces Edwin y Maritza para hablarnos acerca de Villanueva, Casanare. A propósito, un abrazo para nuestros oyentes en la frecuencia 100.7 FM, que está lista para nuestra radio lluvia. ¿Cómo se están preparando para la radio lluvia que comienza este martes? Es la pregunta para nuestros oyentes. Nos vamos ahora a Aguaté. Aguaté.
0: Claro
1: Aguaté.
0: Que sí. Ya escuchamos por allí. Sí,
1: por ahí le escucho. Por ahí
0: al
1: le escucho
0: fondo, al fondo, al fondo.
1: A Jason Nemocón, a ver.
0: Sí.
1: Jason, buenos días. Buenos días.
3: Muy buenos días, amigos de la cadena radial Vida. Un abrazo para todos ustedes. Un abrazo para Ginette Alejandra Rodríguez. Qué bueno
0: saludar.
3: Volver a escuchar tu voz después de ese periodo de vacaciones.
0: Gracias.
3: Y un abrazo para mi amigo y mi pastor Daniel Alejandro Zamudio.
1: Muchas gracias.
3: Bueno, estamos muy contentos hoy aquí desde la ciudad de Ubaté, una mañana fría, una mañana lluviosa, pero una mañana de ir a la casa del Señor. Hoy vamos a tener un culto especial, va a ser un culto unido de la sede UBATE y el Centro de Formación en Chiquinquirá. Estaremos juntos aquí en UBATE compartiendo la palabra del Señor, pero además con una visita muy especial. Estará con nosotros el salmista Hernán de Arco, jefe de la cadena Radial Vida.
0: ¡Wow! Eso es una primicia.
3: Lo vamos a tener aquí, vamos a tener un culto muy especial. Habrá palabra, habrá alabanza, habrá adoración y por supuesto habrá música junto con nuestro hermano, compañero y cantante Hernán de Arco. Así que a partir de las 9 de la mañana va a iniciar nuestra reunión en la calle 10, número 458. No se lo puede perder. Venga con su familia, venga con sus hijos, venga con un invitado. Venga, porque hoy es día de ir a la casa de Dios. Y también yo voy a estar compartiendo una palabra en el marco de esta radio lluvia que inicia a partir de este martes 30 de junio y que irá hasta el próximo domingo 5 de julio. Voy a estar compartiendo la palabra del Señor con el título de, o con el lema mejor de la radio lluvia: Dios hará algo sobrenatural en
0: así
3: mí.
0: Así es.
3: Así que los esperamos, 9 de la mañana, calle 10, número 458. Si usted está en Chiquinquirá, si está aquí en UBATE, si está en alguna de las poblaciones de aquí alrededor y no tiene un lugar donde congregarse, la Iglesia Manantial tiene las puertas abiertas para usted y para toda su familia. Un abrazo para todos y gracias, mi amigo Daniel, gracias, Alejandra. Que Dios les bendiga y que tengan un feliz domingo.
0: ¡Wow! Pues amén. Estamos escuchando música de Hernán de Arco aquí de fondo con una canción que se llama De Mañana, precisamente por la hora. Pero, Daniel, hay una canción que salió hace poco que se llama Solo Tú y voy a pedirle aquí al DJ que lo adelante. Solo tú. Solo tú. Y qué bueno entonces que es Hernán quien también está estrenando música y por supuesto estará allí acompañando a todo este territorio bello en UBATE.

0: Solo tú. Qué temazo.
1: Lo más reciente.
0: Muy bien.
1: Sí, señor.
0: Uy, pero entonces, mis queridos pastores Jason y Lili Nemocona Yenubate, aprovechenlo. Aprovechenlo.
1: No, es tiempo de cantar. Las clásicas. Claro. Bueno, las nuevas, sí, sí. Yo creo que todas. Escuché
0: siempre
1: esta canción.
0: Señor. Que le dicen a uno Hernán de Arco, uno dice, cada vez que pienso en ti,
1: ¿sí?
0: Se me olvida lo demás.
1: Cada vez que pienso en ti, uy, esa canción es un éxito.
0: Claro, es cada vez que pienso en ti.
1: Sí, sí, sí, cada vez que pienso en ti se me olvida lo demás. Pero esta canción también de La Cita, ¿tú te acuerdas?
0: Ah, claro, claro. O el dicho popular, cada vez que uno tiene que realizar alguna tarea, tiene que hacer algo más, uno dice... Y como dijo Hernán de Arco, y sigo.
1: Y sigo. Ya voy a buscarla, ya voy a buscarla. Esta es la de tu mano, que también... Esa canción.
0: Ah.

0: Esas son oraciones hechas canción. Y claro, yo no lo voy a dejar a usted sin la que mencionó Daniel. Sigo.
1: ¿Cuál de todas? Y sigo, sí.
0: Sí, sí, sí. A ver por acá. Ay, ve que yo puse y sigo. Y me lanzó, fue todo el repertorio de y sigo. A ver. Pero tantas canciones, yo creo que listas para que todos cantemos. Hay toda una discografía que uno dice, yo siempre he disfrutado de esta canción. Y bueno, cada una tiene sus favoritas.
1: Y mientras tanto que preparamos la próxima canción, nos están escribiendo desde Fusagasugá, Sara Franco Uribe.
0: ¿Sí?
1: Y dice que tiene una amiga en Villanueva, Casanare, y no da con la dirección. Ella quiere un número donde ella se pueda comunicar con los pastores para que ella se congregue. Muy bien, entonces atenta, porque justamente escuchemos a Edwin y a Maritza, que están desde Villanueva, Casanare.
0: Maravilloso.
1: ¿Le parece entonces?
0: De una vez esta invitación.
1: Escuchemos, buenos días.
2: Un cordial saludo a todos los que escuchan la cadena radial Vida. Somos Maritza y Edwin Sánchez, coordinadores ministeriales del Centro de Formación Manantial Villanueva Casanare. Queremos enviar un saludo muy especial a Daniel y todo su equipo de trabajo en el programa Hoy es Día.
1: Gracias.
2: Les invitamos a nuestra reunión hoy domingo 28 de junio a las 10 de la mañana. Tendremos una cita con Dios, usted y su familia.
3: Les esperamos en el Salón Comunal Barrio El Bosque, en la calle 28 con 13 esquina, junto al Polideportivo en Villanueva, Casanare. Trae un invitado. Estará con nosotros el pastor William Nieto de la sede Ciudad Bolívar en Bogotá. No faltes. Si quieres mayor información, escríbenos a nuestro número de WhatsApp 322-304-3931. Dios les bendiga.
0: Qué voz tan agradable a esta hora. Sí.
1: ¿Alcanzó
0: a
1: apuntar?
0: Mañana. A ver.
1: ¿Alcanzó?
0: A ver.
1: Porque si no, vamos a escucharlos de nuevo.
0: Sí.
1: Entonces, ¿los escuchamos de nuevo?
0: Porfa, los números sí.
1: Sí, entonces aquí escuchemos la grabación. A ver, otra vez.
0: El replay.
1: A ver.
2: La reunión hoy domingo 28 de junio a las 10 de la mañana.
1: Entonces, 10 de la mañana.
0: A las 10 de la mañana, sí señor.
1: ¿En dónde?
2: Tendremos una cita con Dios, usted y su familia.
3: Les esperamos en el Salón Comunal Barrio El Bosque, en la calle 28 con 13 esquina.
1: Calle 28 con 13 esquina.
0: Calle 28. Estoy tomando nota.
1: 13 esquina, Barrio El Bosque. Estamos hablando de Villanueva. Ese polideportivo es lindísimo, eso es gigantesco. Tuve el privilegio de estar predicando allí en Villanueva.
0: Wow.
1: Eso es gigantesco, ese polideportivo. Okay. Además tiene un techo también grandísimo en Villanueva. ¿Otra vez?
3: Junto al polideportivo en Villanueva, Casanare. Trae un invitado. Estará con nosotros el pastor William Nieto de la sede Ciudad Bolívar en Bogotá. No faltes. Si quieres mayor información, escríbenos a nuestro número de WhatsApp 322-304-3931. Dios les...
1: 322-304-3931. Otra vez. Si el
0: solo el número,
1: permite.
0: A ver, vamos.
1: Sí, a ver si el sistema nos permite otra vez. 322-304.
0: Eso es lo magnífico del sistema moderno que tenemos, es que graba todo. Vamos.
1: Claro, porque ellos ya estuvieron y vamos otra vez.
3: 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Dios les bendiga.
0: Listo, 322-304-3931, aunque suena mucho mejor en la voz de Maritza.
1: Muy bien, entonces... 322-304-3931. Esto es en Villanueva, Casanare. Además tienen invitado al pastor William Nieto.
0: Sí.
1: Maravilloso.
0: Sí.
1: Maravilloso eso. Bien. Claro que aquí me están corrigiendo si es ese. 322-304-3931.
0: Sí.
1: Sí, sí es. Sí, es,
0: sí,
1: sí es.
0: exactamente. Bueno, familia, qué grato esta invitación así en tiempo real, pero nunca lo habíamos hecho, Daniel, de poder tomar la grabación y ahí mismo repetirlo. Chévere,
1: claro,
0: chévere.
1: Claro, pudimos hacerlo ya un poco más despacio.
0: Sí,
1: para hacer la invitación más despacio también. Uh-huh. Porque de todas maneras la comunicación no ha sido muy buena esta mañana por el tema de las líneas telefónicas. Nos está saludando Giancarlos desde la Tebaida Quindío. Se están preparando para la Radio Lluvia. Un abrazo allá en la Tebaida Quindío.
0: Sí.
1: Se están preparando para la Radio Lluvia en oración, en estudio de la palabra y en santidad, para que el Señor haga un milagro en su vida y en su familia.
0: A propósito, muy hermoso, señor, lo que usted comparte. De hecho, Sara Franco Uribe en Fusagasugá nos dice: muchas gracias, lo grabé, ya envié el audio a mi amiga.
1: ¿Ah,
0: sí? Sí, sí, sí, así dice Sara. Grabando, bueno, aquí todo para compartir el lugar.
1: Excelente, Alejandro, muy bien. Bueno, por acá me dicen, ¿y qué pasó con la música de Hernán?
0: Ah, no, aquí lo que hay es música de Hernán.
1: Aquí está la música,
0: esta música no para. Dicen,
1: sí,
0: por acá que algunas de las canciones, sí, más sonadas. Me enamoré, a ver, por acá, me enamoré. Es un merenguito. A ver si el sistema, por acá, me enamoré. Es un merenguito que es muy, muy, muy como sonado. Por acá. Ya. A ver.
1: Sí.
0: Si el sistema nos lo permite. Me enamoré es una de las, sí, canciones. Ahí está. Una de las canciones más sonadas ahora.
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0: enamoré.
1: Me enamoré, señor.
0: Así lo dice Hernán de Arco. Y lo van a tener entonces a las 10 de la mañana en Ubaté. Seguimos entonces en este recorrido. Preguntas de Radio Lluvia, ¿le parece si hacemos preguntas de Radio Lluvia? A
1: ver, chévere, chévere, Daniel.
0: ¿Quién nos contesta la primera pregunta? La primera pregunta muy fácil.
1: Ah, muy su merced va a realizar las preguntas, listo.
0: Sí, señora, y también aliste un par de preguntas, Alejandra. Bueno. La primera pregunta, muy fácil. Título de la Radio Lluvia. Muy fácil, ¿verdad?
1: Porque ya están escribiendo ahí en el chat.
0: Se anunció la Radio Lluvia, ahí estamos, ahí hemos estado hablando acerca de pues ese lema. Entonces, título de la Radio Lluvia. Por acá me están corrigiendo, muchas gracias a el pastor Jason Nemocon, que me está diciendo que la reunión en Ubaté no es a las 10 de la mañana, sino a las 9.
1: A las 9 de la mañana.
0: Muchas gracias por estar pendientes de esta transmisión de Hoy es Día. 9 de la mañana. ¿Ya nos están escribiendo?
1: Sí, sí, sí.
0: A ver, que nos escriban el nombre. Que nos escriban el nombre.
1: En Canadá dicen, no puedo hacer audios porque son las 4:20 y aún duermen. Claro, claro.
0: 4:20 de la mañana. Claro. ¿En qué parte de Canadá? Siguen escribiendo nuestros oyentes. Y mientras
1: ya le respondieron, Daniel, ahí arriba.
0: Sí, a ver, ¿qué están diciendo?
1: Dicen, Dios hará un milagro en mí, Giancarlos. Ay.
0: Gracias, Giancarlos. Dios hará un milagro en mí. ¿Será que sí? ¿Será que no? Ya vamos a mirar.
1: Pero otras personas pueden escribirnos, tienes razón.
0: Claro.
1: Porque puede que sí, puede que no. De primer plano yo digo que no es así. Bueno. Bien, Giancarlos.
0: Sí, porque Alejandra ya en vacaciones.
1: No, pero ya sé que no es así.
0: Lluvia. Y bueno.
1: Ya la tengo.
0: Pero entonces, ¿será que sí? ¿Será que no? Sigan escribiendo. ¿Cuál es el lema? ¿Cuál es el nombre de la Radio Lluvia? Y construyamos este mensaje, ¿le parece?
1: Listo.
0: Por favor, Alejandra, ahí en su Biblia tan bonita que tiene, vaya a el libro de los Salmos, capítulo 63, versículo 1. Espero que sea Reina Valera, la versión que tiene. Sí, ¿cierto? Sí.
1: Sí. Sí, sí, sí.
0: Eso. Entonces, Salmos capítulo 63, versículo 1. Allí nos dice el salmista algo que tenemos que hacer todos los días y que vamos a hacer en la Radio Lluvia a partir de, bueno, ya les vamos a decir.
1: Lo tengo.
0: ¿Qué dice el versículo 1, por favor?
1: Salmos 63, versículo 1. Dios, Dios mío eres tú, de madrugada te buscaré. Mi alma tiene sed de ti, mi carne te anhela, en tierra seca y árida donde no hay aguas. Nos hablaba de madrugada te buscaré.
0: Sí, muy bien, entonces ya usted ahí ha encontrado algo, y es que el salmista David dice, de madrugada te buscaré. Pero ahí hay una descripción de un lugar. Allí habla el salmista de un lugar. Dice, mi alma tiene sed de ti, mi carne te anhela, en tierra seca y árida donde no hay aguas. Especialmente ese lugar se llama desierto.
1: Sí, señor. Sí, señor.
0: Donde hay sequedad, donde no hay agua. Pero David en el desierto no buscaba agua, buscaba a Dios. Eso es lo que vamos a hacer en la Radio Lluvia, pero lo que vamos a hacer hoy, buscar a Dios. ¿Qué tenemos que hacer? Organizar nuestra agenda para que Dios sea nuestro primer encuentro, no el último.
1: Así es.
0: No el último. Entonces, hoy vamos a ir a la casa de Dios para encontrarnos con Dios, para encontrarnos con la palabra del Señor. A propósito, en todos los campus de la Iglesia Manantial de Vida Eterna tendremos palabra de Dios, palabra que tiene a Cristo como el centro del mensaje. Tenemos mensajes fuertes de parte del Señor, donde vamos a ser confrontados a través de la palabra.
1: Así es.
0: Donde tendremos transformación. Bien.
1: Daniel, confirmo que varios oyentes ya dicen el nombre correcto de la Radio Lluvia. Gracias a todos los que han estado pendientes y conectados con el programa. Elka Suárez en Valledupar.
0: ¿Qué dice Elka?
1: Dice, Dios hará algo sobrenatural en mí. Y ese es el nombre de la radio lluvia. Queríamos que fueran ustedes los que realmente lo respondieran.
0: Sí, muy bien. Dicen, está respondiendo desde Victoria, Columbia Británica, en Canadá, que le preguntamos a Mirna Cárdenas, ¿en dónde? Entonces allá son las 4 de la mañana, 40 minutos. Y ella dice, Dios hará lo sobrenatural en mí. Exactamente, esa es la respuesta. ¿Quién más responde?
1: Sara Franco en Fusagasugá dice, Dios hará algo sobrenatural en mí. Voy por mi restauración total de salud, finanzas, mi familia, porque toda mi familia se volverá a Dios.
0: Lindo eso. Y lindo propósito, orar por la familia. Porque nuestra familia se vuelva al Señor.
1: Sí.
0: Orar porque Venezuela se vuelva al Señor, porque Colombia se vuelva al Señor, porque nuestros gobernantes se vuelva al Señor, es decir, porque haya transformación. Aquí Alba Pérez está diciendo, Dios hará algo sobrenatural, es sobrenatural. Y ella dice, en mi hija Mayerly Yepes, desde Ciénaga de Oro, y se levanta a las 4 de la mañana a orar, gracias, en Ciénaga de Oro. Bien, ¿alguna otra respuesta?
1: Claro, Nolvis dice, Dios hará un milagro sobrenatural en mi vida. Bueno, gracias por escribirlo. Y son ustedes también aquí conectados. Nolvita, a ver, dice, Bucaramanga, Santander, Dios hará algo sobrenatural en mí.
0: Ahora viene la segunda pregunta. La segunda pregunta la puede hacer Ginette Alejandra.
1: Claro que sí. Adicional a cuál es el título de este tiempo de Radio Lluvia, es, ¿tiene presente las fechas? Porque muchos se pueden estar preparando que viene ahora en julio. Pero qué bueno recordarte la fecha exacta. Me gustaría ya mismo compartir fechas, solamente sí. Que han estado tan atentos nuestros oyentes que nos gustaría recibir sus mensajes para que ustedes puedan compartirnos que sí tienen todo claro.
0: Muy bien. Fechas entonces.
1: Sí, la fecha, para poder tener muy ubicado este tiempo de Radio Lluvia. La verdad, es un privilegio para nosotros como servidores también frente a este micrófono comprender que está constantemente un tiempo de predicación, un tiempo de lo sobrenatural de Dios, un tiempo de vida a través de los aires, en la palabra compartida, en la oración, en el tiempo de administración, en el tiempo de oración, y creyendo que algo sobrenatural Dios hará.
0: Perfecto. Ya vamos con la respuesta porque tenemos a José Gómez desde la sabana norte de Bogotá, en Tabio, allí escuchan Vida 890 AM. Vamos a escucharle también. Un abrazo para las personas que están en Tabio, en Chía, en Cajicá.
1: Sí.
0: José Gómez, desde Tabio, buenos días.
2: Muy buenos días, Daniel, y a toda la mesa de trabajo.
1: Bienvenido.
2: Y a los oyentes del programa Hoy es Día. Quiero invitarles a un tiempo especial de palabra, de ministración, en el centro de formación en Tabio, Cundinamarca. En la carrera primera, número 438, estamos ubicados. Usted que no tiene una iglesia donde congregarse, le invitamos para que nos acompañe. Hoy es un día poderoso, un día para venir a la casa de Dios y disfrutar de su presencia. No hay un mejor lugar donde estar que en la casa del Señor, adorándole y recibiendo una poderosa palabra. La palabra que hoy compartiremos será la antesala para el tiempo de Radio Lluvia, que tiene un lema muy especial. Dios hará algo sobrenatural en mí. Por eso sé que el Espíritu Santo en esta mañana se moverá. Les invitamos. Dios les bendiga. No se les olvide. Tabio, Cundinamarca, en la carrera primera, número 438. Ven con tu familia.
1: Gran invitación. Y es así como ya mismo nuestros oyentes también están conectados. Hugo Castro dice, nuestra hermosa Radio Lluvia es desde el martes 30 de junio al domingo 5 de julio. Y eso, estimado Hugo Castro, es correcto.
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1: Es correcto, sí, señores. No es que solamente es en julio, no, tenemos presente que inicia este martes. Qué privilegio poder también en este momento compartirlo con todo territorio en ámbito nacional e internacional. Medellín presente, y en este momento, como es para mí un privilegio poder saludar al pastor Rafael en Medellín.
4: Muy buenos días, Señor les bendiga. Buenos días. Espero que se encuentren muy bendecidos. Les habla Rafael Parga desde la ciudad de Medellín.
1: Bienvenido.
4: Y hablándoles acerca de lo que el Señor está haciendo aquí en la ciudad de Medellín a través de la Iglesia Manantial. Lo que quiero primero es invitarlos a nuestras celebraciones de hoy. Tendremos 3 celebraciones, como es habitual hacerlo. La primera, 10:30 de la mañana en el municipio de Envigado. Eso es en la calle 40 Sur, número 3211. Es un lugar muy especial, es en el edificio Isabelita. Los invitamos para que compartan con nosotros en Envigado.

0: en el Hotel de Kendama, calle 50, número 70, 124, piso 2. También es muy cerca, pocas cuadras de la estación del metro, del estadio. También es muy fácil llegar, también es muy central. Entonces los invitamos para que puedan ir y acompañarnos y recibir esta poderosa palabra de Dios para su vida. Yo sé que algo va a hacer el Señor, están ocurriendo cosas muy especiales, cosas sobrenaturales, y pues el Señor y nosotros queremos que usted sea partícipe. Los esperamos entonces hoy en las tres celebraciones. El Señor les bendiga.
1: Mil bendiciones para ti, por supuesto para todo el territorio de Medellín, y es así como podemos decir gracias Dios, porque en Medellín también se proclama la palabra de nuestro Dios.
2: Sí, señora. Ya está aquí don Walter Pedraza, y ya está por aquí con nosotros. Le vamos a pedir el favor que se ubique, porque vienen también noticias acerca de nuestro auditorio principal en la avenida calle 17, número 80 a 50. Tenemos como siempre dos celebraciones, a las 7 de la mañana y a las 9 de la mañana. Avenida calle 17, número 80 a 50. Ya nos va a dar información. Ahora, dijimos las fechas y la hora de inicio.
1: Importantísimo.
2: ¿A qué hora inicia la radio lluvia? Sí, ¿a qué hora inicia la radio lluvia?
1: Nuestros oyentes lo saben. Qué bueno que nos escriban. Me impacta mucho, Daniel, que solamente preguntamos fechas y ya inmediatamente corroboran. Que no es solamente en julio, sino que iniciará a partir de este martes 30 de junio. Estaremos culminando este mes con lo que será este tiempo de radio lluvia. Ya por acá están nuestros micrófonos, como usted lo observa.
2: Hágame el favor,
1: Walter Pedraza.
2: Siga don Walter. Eso, muchas gracias. Muchas gracias, tenga cuidado con las gafas. Bien.
1: Y se acomoda las gafas, Walter. Está
2: claro,
1: muy bien.
2: Claro.
3: Danielito, buenos días, buenos días.
2: Buenos días, siga por favor, don Walter, ¿cómo está?
3: Bien, Danielito, ¿tú cómo estás aquí corriendo? Gracias a Dios, pero corriendo para bien. Bien, muchos corren de pronto, hoy están corriendo otras cosas. Hoy estamos corriendo para poder servir en la casa del Señor. Estamos
2: Buena analogía, ¿no?
3: Sí, no, están corriendo por la vida, están corriendo, salen a trotar, ¿sí? Nosotros madrugamos, nuestro ejercicio espiritual es correr aquí a la casa del Señor. Hoy, sensación térmica, lloviznando, pero espero que los corazones estén dispuestos para venir hoy a adorar a Dios. Hay todo un equipo que está trabajando desde temprano en esto, insisto, porque es admirable, Daniel, cómo los servidores, la fidelidad, ver la fidelidad en los servidores a Dios, en su amor, en madrugar, tomar un transporte, llegar 4 de la mañana, 5 de la mañana, y tú los ves con una sonrisa, con alegría, es muy lindo, es muy lindo.
2: Sí, ya que usted menciona que la buena carrera, pues, en 2 de Timoteo capítulo 4, versículo 7, el apóstol Pablo dice que él ha peleado la buena batalla.
3: La buena batalla.
2: Porque hay peleas que no son buenas. Porque hay que pelear contra el que es. Y a veces nos encontramos peleando la pelea de otros o peleando con otros. Bueno, eso lo revisamos luego. Faltan 10 minutos para las 7. Y en medio de la llovizna que está cayendo aquí en el auditorio principal, ¿qué se tiene preparado para hoy, Walter?
3: Bueno, Danielito, arranquemos con el tema de parqueadero que hemos venido trabajando, comentando, hablando, domingo a domingo, ya cada vez está más cerca. Mire, quiero contarles que ya empezamos a hacer todas las reuniones logísticas y estamos trabajando para preparar lo que viene para nuestro nuevo templo.
1: Wow.
3: Temas de parqueadero, ingresos, todo eso ya se está trabajando. Sí, ya se viene, ya cada vez está ese templo. Cada vez faltan menos detalles. Antes cada vez nos faltaba tiempo para poder ver. Hoy ya podemos ver un sueño hecho realidad. Pero es un sueño de Dios, es un sueño de Dios. Así que por el momento nos hemos incomodado un poco. Ya llevamos alrededor de 2 años incomodándonos. Y cuando me refiero a incomodándonos es porque somos conscientes de que no es fácil. No es fácil que de pronto tengas que ir a llevar el carro hasta el centro comercial Ayuelos, ir a dejarlo allí en el estacionamiento, salir del estacionamiento. Hay un equipo logístico que está allí esperando para poder ubicarte en buses que te traen hasta el auditorio principal.
1: Qué bueno que destacas ese tipo de comodidades, Walter, porque...

0: Permítame decirlo como mujer, es una comodidad que si yo dejo mi auto en el centro comercial y la iglesia de forma organizada tiene un medio de transporte para traerme y que yo no tenga que caminar hasta aquí a auditorio, unas cuadras, eso es una logística y es una organización de comodidad. Así que también gracias, gracias a todos los que dirigen esta parte.
1: Bueno, no, eso ha sido, y ahí ha nacido de nuestro pastor David y pastora Laura, de nuestro apóstol y pastora Fulvia, que se ha hecho un esfuerzo importante, aún en medio de la incomodidad, tener los recursos y la comodidad
0: La
1: necesaria para
0: comodidad.
1: que todos nuestros feligreses, todos nuestros hermanos de la Iglesia Manantial puedan tener un lugar de tranquilidad, un espacio allí en el centro comercial Ayuelos. Hay aproximadamente 1.200 parqueaderos y en ese espacio tenemos un espacio para ellos y es pago, ¿no? O sea, tú llevas tu vehículo, como lo contaba, te incomodas de pronto en distancia, pero no en toda la logística, porque vienes en un bus. Aquí a la entrada del auditorio principal está la carpa azul, donde validas tu ticket, 2 horas de parqueadero, el culto dura hora y media, o sea que alcanzas a hacer la fila, te tomas un tinto, te devuelves y tienes completamente cubierto parqueadero. Esa es la logística por el lado de los vehículos. Recuerda validar tu ticket. Cualquier novedad que tengas, por favor, acércate a la recepción de la Iglesia Manantial. Y allí estamos para poderte servir. Si en el punto de información de pronto no te pueden atender, ahí estamos en la recepción. Voy a estar pendiente para poderles ayudar junto con el coordinador de parqueadero del Centro Comercial Ayuelos para que no tengas ningún inconveniente. Eso por el lado de los vehículos. E insisto, por favor. Hay un espacio, hay un lugar vigilado, cámaras, o sea, todo es para poder que usted esté con tranquilidad. Si usted viene a la iglesia, venga en paz y se vaya en paz. No dejen sus vehículos en los alrededores. Es una zona de prohibido parquear. El tema de seguridad en la zona está bastante álgido. Los vecinos se han incomodado porque nos están parqueando los carros sobre la calle. Inclusive ya han llegado, esto nos ha traído temas de vendedores ambulantes. Entonces hoy hacemos un llamado y les pedimos que nos ayuden con eso, con obedecer. Si usted viene al culto a recibir palabra de Dios, obedezca también en eso y tenemos que ser buenos ciudadanos. No solo tenemos que ser buenos dentro de la iglesia y hacer las cosas correctas, correctamente dentro de la iglesia, sino también fuera de ella. Y para eso es importante, y hago un llamado como ciudadano, no dejes tu vehículo parqueado en la parte externa. Inclusive nos han llegado hasta personas a cuidar y cobran por cuidar afuera. Entonces, prefieren pagarle al que está afuera que ir al centro comercial. Entonces, yo hago este llamado y obviamente esto lo hago llamando a incomodarse un poquito. Es un poquito de incomodidad, pero miren que hay todo un equipo logístico apoyando rutas, todo esto para que puedan tener tranquilidad. Entonces, los invito, dejen su familia aquí en la entrada principal, diríjanse allá. Si vienen con niños, el templo de niños, toda la semana hicimos un aseo impresionante en ese lugar. Esta semana
0: qué bueno
1: fue una semana intencional
0: mencione,
1: que hicimos. Está hermoso ese templo de niños. Sí. Los maestros se han preparado. Tú llevas, entras a ese lugar. Los maestros desde la entrada están esperando. Es importante que los niños reciban hoy en el culto dominical su escuela. Entonces tú llevas a tu hijo allí. El auditorio principal es para los adultos. ¿Sí? Los Warriors, hay un espacio para los Warriors también allí donde se pueden reunir. Así que todo está preparado hoy. También, inclusive, si vienes con tu mascota, hay un espacio donde lo podemos recibir. La unidad canina está allí trabajando. Seguimos haciendo el llamado, invitando a servidores que tengan manejo canino, veterinarios o que tengan todo el manejo y adiestramiento canino, que puedan venir a servir y apoyarnos en el servicio. Entonces, tenemos todo, Danielito, preparado. La mesa está servida. Que aunque el clima esté frío, aunque afuera tengamos esa sensación térmica baja, que tu corazón arda de amor por Jesús y hoy puedas venir a recibir palabra de Dios.
2: Excelente. Y hoy me estará predicando, compartiendo la palabra, nuestro pastor Eduardo Cañas Estrada, a las 7 de la mañana, a las 10 de la mañana. Dios hará algo sobrenatural en mí. 7 de la mañana y también 10 de la mañana. Dios hará algo sobrenatural en mí.
1: Y arrancamos con la previa Radio Lluvia, ¿no? Estamos ya previo Radio Lluvia. Esta semana será una semana de palabra, de bendición. Hay consagración de semilla el próximo viernes. Estamos alistando también todo y estamos trabajando para ello. El próximo domingo estaremos cerrando Radio Lluvia. Entonces, Danielito, está la mesa servida. Hoy hay una palabra hermosa y hoy hay una promesa. Hay promesas que Dios tiene para nosotros. Así que nosotros aquí trabajamos fuertemente. Y esto lo que digo por los servidores, por toda la gente de producción, la gente de que está trabajando en televisión, en sonido, los de cámaras, todo el auditorio está preparado precisamente para que vengas y tú solamente traigas el corazón dispuesto a adorar y a glorificar al Rey el día de hoy.
0: Wow.
2: Perfecto.
0: Pues, toda la información. Adelantados. Adelantamos cuaderno con, sí, Walter.
1: Claro que sí, claro que sí.
0: Gracias.
2: Perfecto.
0: Gracias por toda la información muy completa. Sabemos que hay privilegios, familia. Si ustedes se encuentran, sí, con niños, claro, hay toda una acústica, un sonido especial para que tus niños no se molesten con sí, el sonido que para un adulto es normal. Para ellos quizá tiene también una especialidad. Todo está preparado y te esperamos en la casa de Dios con toda tu familia. Walter, muchas gracias por este espacio y por supuesto por compartirnos los detalles y los pormenores que, sí, uno por lo general no tiene a simple, sí, vista presentes.
1: No, está bien, gracias a ti, Alejita, Danielito, su merced se ve con ese gabán, está hoy de un gabán, impresionante ese gabán de Danielito hoy, para este frío está propio.
0: apenas. Muy bien, Daniel, él vio el clima e inmediatamente dijo, ese es el gabán. Muy bien, Daniel.
1: Dios les bendiga, gracias.
0: Bendiciones, Walter. Y es así como juntos estamos también hablando acerca de lo que será el, sí, tiempo de Radio, sí, Lluvia.
2: Sí.
0: Daniel aquí echándole flores a su gabán. Por, sí, lo pronto, Nidia dice Radio Lluvia desde las 5 de la mañana hasta las 10 de la noche. Nidia en el Espinal.
2: 5 de la mañana.
0: 5 de la mañana. Y ella está en lo cierto. Sí, señores. Desde el devocional, el tiempo del devocional de las 5, sí, de la mañana hasta las 10 de la noche. Perfecto. Están, mejor dicho, 1000 de 10. Tienen todo, todo entendido, todo preparado.
2: Qué bien.
0: Bueno, Daniel, y en este momento estamos hoy también saludándoles, Luz Marina, gracias por tu reporte de sintonía. De igual forma también un saludo especial para Sixta Elena, ella siempre conectada con nosotros. Hoy es un día en donde creemos que tu culto puede cambiar el rumbo no solamente de un día, este tiempo en donde tú apartas para estar con Dios no puede cambiar solamente el rumbo de unas horas, sino de una vida entregada a Dios que puede cambiar precisamente por una oración. Una oración puede cambiar el rumbo del día, de la generación, de la vida entera. Así que te esperamos con toda genuinidad, con toda sinceridad en la casa de Dios.

0: Familia, hasta una próxima emisión de Hoy es Día. Gracias por acompañarnos, gracias por participar en nuestro espacio. Que tengas un día lleno de la gracia y la bendición del Señor. Y en Hoy es Día continuamos inspirándote para que puedas asistir a tu campus de la Iglesia Manantial de Vida Eterna más cercano o a tu iglesia en la que te congregas fielmente. Es así como ya damos paso a la presencia de Dios desde auditorio principal de la Iglesia Manantial de Vida Eterna en un tiempo de transmisión en vivo y en directo. Un saludo, un abrazo para Daniel Alejandro Zamudio, mejor compañero no pude tener en este segmento. Y es así como juntos podemos decir gracias, Señor, porque aún tengo este privilegio de escuchar la palabra de Dios si me encuentro en otro país o en un país donde no se predica la palabra de Dios. Te acompañamos el día de hoy. Hacemos un enlace satelital con el auditorio principal de la Iglesia Manantial de Vida Eterna.
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esta mañana levanta tus manos por un momento. Levanta tu adoración, levanta.

Te amamos, Padre. Levantamos a ti nuestras manos como expresión de adoración, como expresión de alabanza, como expresión de gratitud. Señor, hoy es un día para alegrarnos en ti. Hoy es un día para confiar en ti. Hoy es un día para creer en ti. El cielo y la tierra pasarán, pero tus palabras no pasarán. Y los que estamos apoyados en ella, vivimos diferentes, Padre. Gracias, Señor, porque podemos adorarte, porque podemos alabarte, porque podemos reír, porque podemos caminar. Y estamos en tu casa. Gracias, Señor. Levante sus manos, dele gracias a Él, dele gracias. De manera audible, dígale gracias, papá, dígale gracias, papá. Amén, amén, amén y amén. Amén. Amén. Pueden sentarse. Pueden sentarse y salude a alguien con el que usted no vino. Eso. Entonces, muévase para atrás, al lado, con quien usted no vino. Bien, saludamos a toda la gente que está conectada en cualquier parte de Colombia, fuera de Colombia, América Latina, Europa, en cualquier parte. Y aplaudamos a Dios porque ellos están conectados. Hay mucha gente que está conectada en este día. Amén. Bueno, llegaron. Yo estuve este fin de semana en Piedecuesta predicando. Un evento gigantesco, hermoso, precioso. Regresé anoche y me encontré con mi nieta Daniela, que ha llegado con un grupo de personas desde Houston, porque van a estar a partir de hoy en una actividad misionera en el Eje Cafetero. Qué bueno. Pónganse de pie ellos, los que vinieron. Ahí están ellos. Les damos la bienvenida y gracias por venir a bendecir a Colombia. Amén. Ellos han venido allá en la iglesia Grace más Manantial. Unidos han hecho un esfuerzo económico. Se han comprado cosas, en fin, y van a estar allá hasta el otro viernes, llevando amor en especie, llevando el corazón lleno de Dios, y allá liberando a la gente y dejando el olor de Dios en muchas familias. Los bendecimos, gracias por estar con nosotros. Pueden sentarse. Tres momentos aquí para orar. Pónganse de pie. Los que no quieran orar se quedan sentados. Ya usted con Dios. Jason, póngase de pie, mijo, porque lo veo que está ahí sentadito. ¿Y usted quiere orar? Ah, bueno, entonces, muy bien. Primera cosa por la que vamos a orar, por Venezuela. Imagínense que ayer, bueno, Jason me pasó aquí este dato, pero dice que en 24 horas, no sé si será verdad, 6 terremotos. 24 horas. Que yo tenga memoria, no sabía que hubiese pasado eso en algún país del mundo. Entonces yo digo, santo Dios. Y aquí dice que van 1.430 muertos. Imagínense, van más de 50.000 desaparecidos. Hay una conmoción en la nación. Bueno, Ana Gabriela, tú conoces allá, La Guaira es un estado, ¿verdad? Es una parte de Caracas. Perfecto.
Y esto hizo esto porque fue en un terremoto. Ustedes saben más que yo. Cuando es un temblor se mueve así, como que tiembla así, ¿no? Como que baila. Pero cuando es un terremoto no es así. Cuando un terremoto es así, así, así, así. Entonces es como un caballo que no se deja montar. Y por eso desacomoda todo. Y todo terremoto trae destrucción, imagínense. Entonces por eso esto ha pasado. El mundo está conmovido. Yo he sentido en mi corazón dar una ofrenda yo. Y si alguien quisiera acompañarme en las redes, va a aparecer un video. Y si le nace, entonces ahí va a poder ahí, si lo quiere hacer. Vamos a orar por Venezuela. No esperemos que venga algo así a Colombia. Así que levante sus manos, no con miedo, sino con fe. Padre, en el nombre de Jesús, oramos por la nación de Venezuela. Oramos por los que han sido afectados por estos terremotos, por las personas que han perdido un ser querido, a su querido papá, a su querida mamá, a sus hijos, los que han perdido la casa, el carro, la tragedia que ha golpeado, el dolor, el llanto. Oh, papá celestial, tu pueblo, tu iglesia, nos unimos con ellos, nos unimos desde Colombia, Padre, América Latina, la iglesia cristiana, siente el dolor, papá, Señor de los cielos, arropa en este día los cultos en aquellos templos que quedaron todavía sin ser destruidos, los pastores, Padre, que hoy sea un día en medio del dolor de adoración, que haya una palabra en el corazón de los pastores que predicarán tu palabra en el nombre de Jesús. Trae consuelo y fortaleza, libera tu gloria en Venezuela, libera tu gloria en aquella nación, libera tu gloria, direcciona este país en el nombre de Jesucristo de Nazaret. Amén. Segundo motivo de oración es que este martes comenzamos nuestra Radio Lluvia. Este martes. Y se llama Dios hará algo sobrenatural en mí. Dígalo, Dios hará algo sobrenatural en mí. Y haga así, en mí. Dios hará algo sobrenatural en mí. Y ya saben que comenzamos el martes. Tenemos una sorpresa, y es que el jueves a las 6 de la tarde, aquí en este lugar, nos vamos a reunir todos los que quieran venir, porque el pastor Víctor Hugo, que va de paso, sintió en su corazón venir a orar por el pueblo y a ministrar sanidad para ustedes. Los que no lo conocen, un pedacito de un video que hay ahí, un pedacito nada más, los que no lo conocen. Jason, por favor, un pedacito. El video, no soy yo, no, el video. Yo te dije allá, mi amor. Padre, Señor, ayude a este muchacho. Que no me atribule, Padre, en el nombre de Jesús. Bueno, ya se perdió el video. A ver, levante sus manos. Señor, el próximo jueves a las 6 de la tarde, aquí habrá un revolcón de tu gloria, papá. Habrán demonios saliendo, habrán vidas restaurándose. Con motivo de nuestra jornada de Radio Lluvia, Dios hará algo sobrenatural en la vida de los que vengan, en el hogar de los que vengan. La gloria tuya los arropará, el poder tuyo los levantará.
trae a tu pueblo, trae nuevos, trae niños, trae jóvenes, tu gloria cayendo. Y toda esta radio lluvia la cubrimos con tu sangre preciosa y tu palabra, Señor de los cielos. Y el día viernes a las 9 de la mañana estaré yo aquí compartiéndole a todas las personas que vengan, y estaré bendiciendo la vida de cada uno de ellos y orando también por ellos y escuchando testimonio de lo que tú haces a través de la radio, en el nombre de Jesús. Tercer motivo es que hemos terminado un semestre, termina mañana lunes, el martes, corrijo, hemos terminado un semestre y comenzamos el último semestre del año. Te vamos a pedir, vamos a orar ahora. No sé este semestre usted cómo lo ha vivido, si usted está contento, está medio contento. Los planes no los logró, logró uno y puso 5. Usted va perdiendo la materia, va perdiendo. Entonces vamos a colocar este nuevo semestre. Recuerde esta frase: Dios nos da el día y yo le coloco la alegría. Yo le coloco la alegría. Y Dios nos da el tiempo y yo lo aprovecho con sabiduría. Amén. El tiempo se va, el tiempo no. Imagínense, yo cuando era joven, elegante, tenía cuerpo tipo exportación, ¿sí? Y el tiempo se fue el tiempo, aunque todavía medio corro, pero ya no corro como antes, ya no se puede. El tiempo se va. Y vamos a poner delante de Dios nuestra vida y vamos a poner el nuevo semestre y último del año 2026. ¿Quieren orar conmigo? Poquitos. ¿Quieren orar conmigo? Aumentó, pero hombres, mujeres se quedaron calladas. ¿Quieren orar conmigo? Ahora sí, ahora sí, ahora sí. Bien, bien. Las dos manos entonces. Padre, en el nombre de Jesús de Nazaret, colocamos delante de ti este nuevo semestre que vamos a tener. Julio, agosto, septiembre, octubre, noviembre y diciembre. Señor de los cielos, nos vas a guiar, nos vas a direccionar, nos vas a ayudar. Nuestra mente se abrirá a lo nuevo tuyo. Los planes tuyos, los proyectos tuyos, la victoria tuya, la alegría tuya, el hacer tu voluntad, el vivir para ti, el amarte cualquiera que sea la situación, adversidades, circunstancias. Oh Papá Celestial, no conocemos el futuro, tú sí lo conoces. Por lo tanto, Padre, nuestra vida caminará para ti. Señor, en el nombre de Jesús, reprendemos las adversidades, reprendemos las enfermedades, reprendemos todo lo que venga para destruir nuestra vida, todo lo que venga para destruir nuestro hogar, todo lo que venga para destruir nuestra familia, todo lo que venga para destruir nuestra mente. Todo estrés, toda depresión, toda ansiedad, en el nombre de Jesús, que tú nos ayudes a vivir de tal manera que traigamos sabiduría al corazón, Papá. En el nombre de Jesús, las familias se levantan, los hijos se levantan, los que están estudiando terminarán la universidad, terminarán el semestre, Padre. Los que están buscando trabajo, habrá una puerta que se abrirá para ellos. Los que son extranjeros en otro lugar, que son colombianos y están en otro país, o los que están asistiendo a la iglesia
y no son colombianos y vienen de otro país, la gloria tuya arropará a su familia en el otro país. Papeles se van a legalizar, visas se van a legalizar, negocios se van a legalizar. Padre, Señor de los cielos, el nuevo mes tendrá días y yo viviré cada día con alegría. El nuevo mes tendrá bimestres y lo viviremos en victoria. El nuevo mes y el nuevo semestre será un tiempo para aprovecharlo y amarte y servirte con todo el corazón. Los cultos seguirán, la alabanza seguirá, los jóvenes seguirán amándote y Colombia se llena de la gloria de Dios. Bendecimos a Colombia. Ven en este nuevo tiempo presidencial, ayuda al nuevo presidente a cumplir lo que él ha dicho que hará en el nombre de Jesús y que venga una bonanza y una paz especial sobre Colombia. Y claro, somos colombianos y hay un mundial de fútbol y allí está Colombia. Oramos para que siga su curso en los partidos que tendrá y tú lo bendigas, porque allí hay personas inteligentes, personas deportistas de alto nivel y tú estarás con ellos, que puedan seguir avanzando y que no olviden que todo éxito tiene contenido cuando ese éxito nos acerca a ti, porque todo lo que hagamos tiene que ser para tu honra y para tu gloria en el nombre de Jesús. Amén. Y amén. Amén. Dígale.

Señor, tú tienes el control, porque tú eres el camino, eres la verdad y eres la vida. Por eso hoy puedo declararlo con mi boca: tú tienes el control de mi vida, tú tienes el control de mi familia, tú tienes el control, porque tú eres el rey de mi corazón. Por eso te doy toda gloria, te doy toda honra y toda alabanza en esta mañana, porque eres la resurrección, Jesús, y la vida. El que cree en ti, lo dijiste, aunque esté muerto, vivirá. Por eso hoy proclamamos tu nombre. Amén y amén. Démosle un fuerte aplauso al Señor. Todo lo que respire, alabe al Señor. Y usted que está aquí en el auditorio, le invito a estar cómodo allí en su asiento. También usted que se encuentra allí conectado a través de YouTube, de Facebook. Dice la palabra del Señor allí en Romanos capítulo 5, versículo 8. Y dice la palabra: mas Dios muestra su amor para con nosotros, en que siendo aún pecadores, Cristo murió por nosotros. Aquí mismo en el libro de Romanos, en la carta a los Romanos, está hablando el apóstol Pablo y está diciendo: mas todos pecaron y están destituidos de la gloria de Dios. Pero aquí la palabra está diciendo: mas Dios muestra su amor para con nosotros, que aunque siendo pecadores, Cristo murió por ti y murió por mí. Hoy es la oportunidad que Él nos está dando. Él nos está mostrando su amor, nos está diciendo cuánto nos ama. Y cuando miramos la cruz, vemos ese sacrificio tan hermoso, donde Él no le importa tu pasado, donde Él lo que le importa es tu presente y la decisión que vas a tomar para tu futuro. Hoy es día de tomar decisiones. Hoy es día de decirle: Señor, reconozco que te necesito. Reconozco que he vivido una vida sin ti, que he tenido una vida quebrada, que no he podido pasar porque he visto es un abismo. Pero cuando miro la cruz, veo que puedo pasar porque Cristo murió por ti y murió por mí. Por eso quiero hacer un llamado en esta mañana y preguntar qué personas nos acompañan por primera o segunda vez, que no han recibido a Jesús en su corazón y que hoy nos están acompañando en este lugar. Que nos lo hagan saber levantando una de sus manos. Usted que nos acompaña por primera o segunda vez, Dios le bendiga. También allá Dios te bendiga. Al lado de allá Dios te bendiga. Dios te bendiga. Usted que está levantando sus manos, Dios muestra su amor para contigo, que aunque has fallado, Cristo murió por ti. Y usted que levantó su mano, le invito a que esté de pie, si usted no lo permite, allá en el lugar donde se encuentra, por un momento. Y también quiero hacer un llamado a aquellas personas que un día conocieron de Dios, pero por sus malas decisiones tomaron otros caminos, tomaron otros rumbos, pero hoy se quiere reconciliar con Dios. Le invito a que también esté allí de pie. Y hoy es el día que le digamos: Jesús, entra a mi corazón. Y si usted ha estado viniendo a la iglesia constantemente, pero no ha tomado una decisión por Cristo, hoy es el día para que usted también la pueda tomar, y le invito a estar de pie. Y quiero hacerle una segunda invitación, si usted me lo permite, que pueda venir aquí al frente para que juntos oremos y le pidamos perdón al Señor y le digamos: Señor, necesito de tu amor. Moriste en una cruz, pero hoy te quiero aceptar en mi corazón. Por eso usted que se encuentra de pie, le invito a que venga aquí al frente y la iglesia le da aplausos al Señor por esas vidas que hoy están diciendo: Jesús, te necesito. Jesús, eres lo mejor para mí. Y si usted nos está viendo allá a través de las redes sociales, este es el tiempo que también usted tome decisiones, donde el Señor quiera hacer algo en tu vida. Y por eso vamos, adoremos al Señor. Tu amor no tiene final, Señor.

Quiero que me mire acá por un momento y usted que se encuentra conectado, que nos está viendo por primera o segunda vez. Jesús, Él es el camino. Había un abismo en la relación con Dios que no nos dejaba ver a Dios como Padre, ver a Dios en nuestro corazón. Pero Jesús, al morir en la cruz, hizo un camino, porque Él es el camino, Él es la verdad y Él es la vida. Y usted que pasó acá al frente, le invito a que cierre sus ojos por un momento. Iglesia, le invito a que extienda las manos hacia el frente. Hoy aquí se están, hay batallas internas, luchas internas, desafíos, pero hoy el Señor, aquel Señor que mostró su amor para con nosotros, está derramando de su amor. Y usted que pasó aquí al frente, le invito a que hable allí con Dios. ¿Qué tiene para decirle a Dios? Usted que nos está viendo allí, que nos está viendo por primera vez o se está reconciliando con Dios, ¿qué tienes para decirle en esta mañana al Señor? ¿Qué tienes para decirle? Quizás, Señor, no te conozco, no te he sentido, he tomado malas decisiones, pero hoy entiendo que la cruz me acerca a ti, que la resurrección me lleva a ti. Y usted que pasó aquí al frente, le invito a que juntos hagamos esta oración. Y usted que nos está viendo allí por primera vez, y que juntos podamos decir: Señor Jesús, en esta mañana entrego mi vida a ti.

Salvador. Tú moriste por mí, Padre. Te pido que bendigas a cada persona. Que hoy ellos puedan tener un encuentro contigo. Un encuentro con el Padre, con el Hijo y con el Espíritu Santo. Que hoy ellos puedan entender cuánto tú les amas. En el nombre de Jesús de Nazaret. Amén y amén. Aplaudamos, iglesia, al Señor, porque hoy hay fiesta en los cielos. Hoy hay fiesta. ¿Y usted qué pasó aquí al frente? Les queremos dar la bienvenida a la familia Manantial. Mira, todas estas personas de ahora en adelante son su familia. Ustedes no están solos. Pero lo más importante es que de ahora en adelante Cristo está en tu corazón y Él es el que va a direccionar tu vida. Cristo es el que va a direccionar tu familia y Él es el que te va a llevar a conocerle cada día más. Y por eso como iglesia queremos guiarles en ese proceso. Y a mi mano izquierda hay un cartel que dice: yo sigo a Jesús. Es una decisión, no es una emoción, es una decisión de seguir a Jesús y de conocerle. Si ustedes no lo permiten, nos van a acompañar a un lugar y allí en ese lugar vamos a orar por su petición. Vamos a tomarle unos datos, pero también nos vamos a tomar algo calientico para este frío. ¿Nos quieren acompañar? Así que pueden seguir ese cartel: yo sigo a Jesús. Y usted que se encuentra conectado y nos vio por primera vez, en pantalla está saliendo un código QR donde usted lo va a escanear, nos va a dejar sus datos y allí lo vamos a estar llamando. Y les podemos decir desde aquí, desde el auditorio principal: bienvenidos a la familia Manantial, bienvenidos a la familia de Dios. Iglesia, aplaudamos al Señor porque hay fiesta.

tal si levanta aplausos a Dios por estas vidas que en esta mañana han recibido a Jesús? Nos alegramos porque sabemos que lo que Dios ha iniciado hoy lo seguirá perfeccionando en estas vidas. ¿Usted lo cree conmigo? Amén, gloria a Dios. Y ahora ha llegado un tiempo especial y es el tiempo de dar para el Señor. Y quiero que si usted necesita un sobre, levante una de sus manos, uno de nuestros servidores se acercará y podrá atenderle. De igual manera, en la parte de atrás tenemos nuestros datáfonos, si lo quiere hacer también así, o en pantalla tendremos nuestro código QR, si usted lo hace a través de los medios digitales. Y quiero que me acompañe allí a la palabra del Señor en esta mañana, al libro de Salmos, Salmo capítulo 116, versículo 12. Lo voy a leer en la traducción lenguaje actual. Dice la palabra del Señor así: ¿cómo podré, mi Dios, pagarte todas tus bondades, mostrándome agradecido y orando en tu nombre y cumpliéndote mis promesas en presencia de tu pueblo? ¿Cuántas veces usted y yo hemos querido agradecer y agradar a Dios con algo? Porque sabemos que Dios es un Dios fiel. Y muchas veces me he preguntado y le he dicho: Señor, ¿cómo puedo contribuir de lo poco, mucho que puedo darte a tu bondad y a tu fidelidad? Y aquí el salmista está diciendo y está también meditando con el Señor y le dice: ¿cómo podré, mi Dios, pagarte todas tus bondades? Y él le responde, él mismo se responde, mostrándome agradecido. Esta es una buena mañana para que seamos agradecidos con el Señor. Hoy estamos aquí en la iglesia, en su casa, en medio de tanta tragedia, de tanta dificultad que vivimos y se vive en el mundo. Hoy tú y yo estamos

aquí con la posibilidad y el privilegio de levantar ofrenda para Él. Y en este sentir te voy a pedir que por favor te coloques sobre tus pies y démosle gracias al Señor. Allí con tus propias palabras, ¿por qué tienes que ser agradecido? ¿O por qué razón hoy tienes que darle gracias a Dios? Sé que hay mucho, mucho, mucho para darle gracias. Empieza ahí a expresarle tu agradecimiento. Empieza allí a darle gracias por todo lo bueno que ha sido. Padre, gracias. Gracias, Señor, porque hoy nos permites venir a tu casa a dar, Señor, de todo lo que tú nos has dado, Señor, gracias. Gracias porque tú eres un Dios bueno. Hoy nos permites venir, Señor, nos das salud. Nos das, Señor amado, una familia. Nos has dado, Señor, el pan que pones sobre nuestra mesa todos los días.

no sabríamos dónde estaríamos si tú no nos hubieras rescatado, si tú no nos hubieras salvado. Gracias, Jesús. Gracias, Jesús. Si alguien falta por ser atendido, levánteme una de sus manos para que podamos atenderle. Muy bien. Levante sus manos ahí y dele gracias al Señor. Padre, muchas gracias por este pueblo tuyo. Padre, aquí hay un pueblo que tiene necesidades, un pueblo que necesita ver un milagro. Pero yo puedo creer hoy, Señor, que tú eres el Dios

ese emprendedor, que aquel que es ama de casa, que aquella mujer, padre, que cuida, que trabaja con sus manos para traer provisión a su casa, porque es madre soltera, madre cabeza de hogar, tú la sorprendes.

0: que seamos testimonio en el trabajo, en la empresa, en el lugar donde tú nos has puesto, Padre. Que seamos luz en el nombre de Jesús. Amén y amén. Gloria a Dios. Iglesia, prepárese para recibir la buena palabra de Dios, y para eso viene nuestro pastor Eduardo Cañas Estrada.
1: Amén. Iglesia Manantial, estás en el corazón de Dios. Poco lo quieren creer, pero yo lo creo. Amén. Bueno, ahora que vamos a dar la palabra, ubíquense, que no haya tanto movimiento y usted se desconecte de su celular, lo ponga en silencio. Los que toman notas, también se preparan para este momento que sigue. Los que tienen niños acá, niños, quiero orar por esos niños. Solamente venga usted con su niño acá. Y cuento hasta cinco. Solamente quiero bendecir a su niño. Uno, dos. Te puedo, sigue tres. Un aplauso a Dios por los niños. Cuatro. Muy bien. Vamos a orar por esos niños tan hermosos. Qué belleza. Los niños. Amén. Una niña un día me dijo: pastor, quiero orar por usted. Pero es chiquitica, Natalia se llamaba. Y en la oración dijo: reprendo todo demonio que ataca al pastor. La mamá le dijo: no, así no ore por él. Dijo: mami, uno no sabe. Un aplauso para esos niños y niñas. Amén. Ustedes tienen un reto, es levantar niños que amen a Dios. Segundo reto es tener un varón que ame a Dios, para que entre los dos ayuden a construir un hogar para la gloria de Dios. Y tráiganos a la iglesia. Cuando vengan a la iglesia, ustedes después de todo esto, entonces los llevan, los que son de brazos, a la sala cuna. Lo llevan allá. Allá van a oír la palabra. Sala cuna queda por allá. Allá van a oír la palabra. Se van a sentir bien. La mamá va a estar allí. Usted va a ver aquí lo que aquí está pasando. Y los que ya son un poquito más grandecitos, entonces ya los llevamos allí a la iglesia infantil. En el nuevo templo que estamos construyendo, el mejor lugar, porque son cinco edificios que se están haciendo, pero el mejor es el de los niños. ¿Ven? Porque los niños están en el corazón de Dios. Pero mientras llega eso, quería decirles eso. Pónganse de pie toda la iglesia, extendamos las manos sobre estos hermosos bebés. Vengan mis pastores para orar por ellos, bendecirlos en esta hora. Padre, en el nombre de Jesús de Nazaret, gracias, Señor. Oro por cada uno de estos niños. Padre, ellos son hoy niños, pero crecen. Ellos crecen, son inteligentes. Ellos saldrán adelante, serán guardados del peligro, guardados del mal, guardados de la iniquidad, guardados de todo aquello que el enemigo quiera hacer contra su vida. Ninguno de ellos vivirá una depresión, una tristeza, una aflicción. Ninguno de ellos tomará un camino equivocado en el nombre de Jesús. Ninguno de ellos, cuando ya entre a la edad llamada adolescencia, y que nosotros la llamamos prejuvenil, se apartará de tus caminos. En el nombre de Jesús será inteligente, Señor. Aprenderá matemáticas, aprenderá idiomas, Padre. En el nombre de Jesús, leerá tu palabra, tendrá un papá, una mamá que les corrige con amor. Hoy los bendigo en el nombre de Cristo Jesús. Amén y amén. Bueno, entonces los que los van a llevar hasta la cuna allá, pueden salir por allá. Los que los van a llevar a la iglesia infantil, ¿quién ayudarles a direccionar? Porque algunos de ellos no saben. Tú, ven, párate acá. Ella los va a llevar a la iglesia infantil. Eso es. Y los que de pronto se quisieran acá, no quisiera que se quedaran, porque no van a entender igual. Allá les van a dar un regalo. Un regalo. Algo. Felices, felices. No decimos mucho eso porque no creo que vayan por el regalo, sino por Dios. Bueno, siéntense y vayan en paz. Aplausos al Señor por esa niñez. Amén. Amén. Bueno, amados, y nos estamos preparando porque viene esta jornada de fe que comenzará el próximo martes, ¿no? Y aquí estamos hoy para dar una palabra al corazón de cada uno de ustedes. El Señor nos hizo como personas que debemos ser generadores de abundancia. El domingo pasado mi hijo habló sobre la cruz y la resurrección. Y cuando hablamos de la cruz incluye victoria familiar. La cruz incluye victoria en la salud. La cruz incluye victoria en mi economía. Y hoy les quiero hablar de economía. Quiero que se pongan sobre sus pies. Y usted que está conectado allí, abra su corazón. Porque no venimos al templo para escuchar nada más. Venimos al templo para que al escuchar lo que Dios me diga, yo lo tome, lo baje a mi corazón y lo viva. Vamos a cantar esta adoración hermosa. De pronto un estribillo, algo breve, que está asociado con la palabra que vamos a compartir.

Háblanos en este día conforme a tu voluntad y conforme a cada necesidad. Amén y amén. Y así de pie, vamos a leer la palabra de Dios en Eclesiastés capítulo 11, los primeros 6 versículos. Y quiero usar la Nueva Traducción Viviente. El escritor es el rey Salomón. Salomón tuvo 4, o mejor 3, diríamos 3 momentos. El primer momento fue cuando él caminó con Dios. Caminó con Dios. Y en ese caminar con Dios, Dios lo prosperó de manera ilimitada. Pero luego vino el segundo momento, y es que se apartó de Dios. En el primer momento escribió el libro de Proverbios. En el segundo momento escribió parte de Eclesiastés. Y vino el tercer momento, cuando regresó otra vez al Señor. Y este capítulo 11 tiene que ver cuando regresó. Y me llama la atención que sus palabras de los primeros 6 versículos apuntan al área de la economía. Y voy a leerlos y sobre eso voy a compartir. Dice así la palabra de Dios: envía tu grano por los mares y a su tiempo recibirás ganancias. Coloca tus inversiones en varios lugares, porque no sabes qué riesgos podría haber más adelante. Cuando las nubes están cargadas, vienen las lluvias. Un árbol puede caer hacia el norte o hacia el sur, pero donde cae, allí queda. El agricultor que espera el clima perfecto nunca siembra. Si contempla cada nube, nunca cosecha. Así como no puedes entender el rumbo que toma el viento, ni el misterio de cómo crece un bebecito en el vientre de su madre, tampoco puedes entender cómo actúa Dios, quien hace todas las cosas. Y el versículo 6, a la voz de 3, en voz audible, lo vamos a leer. 1, 2 y 3. Siembra tu semilla por la mañana y por la tarde no dejes de trabajar, porque no sabes si la ganancia vendrá de una actividad o de la otra, o quizás de ambas. Amén y amén. Pueden sentarse, por favor. Siéntese. Bien, amados. Amén. Cuando leí este pasaje y decidí aprendérmelo, porque yo me aprendo. ¿Cuál es la motivación que yo tengo? No es para recitar ni para impresionar. No. La motivación que yo tengo cuando me aprendo un texto es para tenerlo permanentemente. Voy manejando, pero lo tengo acá. Estoy acostándome, no tengo la Biblia, pero la tengo acá. Me despierto a la 1 o 2 de la mañana, la tengo acá. Y como la tengo, la voy diciendo. Y al decirla, la voy captando. Y como la palabra es como el agua, me voy como bañando el corazón. Me voy bañando el alma, los pensamientos. Entonces yo me aprendí estos versículos. Una parte en la Nueva Traducción Viviente esta y otra en la Reina Valera. Y dije, ay Señor, aquí hay cosas muy, muy lindas. Aquí hay algunas verdades para el empresario que quiere agradar a Dios. Aquí hay unas verdades para aquel que tiene un pequeño negocio o un
emprendimiento, o para aquel que tiene un mediano negocio, o para aquel que tiene un comercio, un local, o para aquel que tiene una industria, y en esa industria tiene 10, 20 empleados. Aquí hay unas verdades poderosas, porque la Biblia es el manual de la vida. Y la economía no se necesita en el cielo, es aquí en la tierra. Y somos el pueblo de Dios. Y como pueblo somos hijos. Y como hijos, así como nosotros como padre nos preocupamos para que nuestros hijos tengan lo necesario, el de arriba también se preocupa para que nosotros tengamos lo necesario y un poquito más. Así que levante su mano derecha y diga: Señor, háblame en esta hora conforme a mis retos y mis desafíos. Háblame, papá, en el nombre de Jesús. Amén. Comencemos entonces a entrar a las verdades que están aquí. El versículo 1 dice: envía tu grano por los mares. Grano, envía tu negocio, tu producto. Claro, allí está hablando de pan, pero pan fino, el pan de trigo, no el pan de cebada en ese tiempo. El mar Mediterráneo, o sea, negocia, quiere decir, envíalo, envía tu grano por los mares. No es que lo botes allá, no, en una barca. Envía tu grano por los mares y a su tiempo vas a recibir ganancias. Entonces aquí viene la primera, lo primero que tienes que anotar. Se llama: tengo una proyección empresarial internacional. Significa que tu producto lo compren en otros países. Allá. Quiere decir que puedes exportar productos. Y habrá un tiempo donde Dios comenzará a darte ganancias. A veces una vez estuve en República Dominicana y allá había una colombiana en un centro comercial vendiendo productos y estaba feliz. Me saludó inclusive. Oré por ella. Estaba feliz. En otro país. Esa es la primera verdad. La segunda, versículo 2. Coloca tus inversiones en varios lugares, porque no sabes qué riesgos podría haber más adelante. Entonces aquí esta verdad la he llamado: haz inversiones estratégicas. Por ahí hay un dicho que dice que no pongas los huevos en el mismo lugar, algo así. Entonces, en este tiempo de incertidumbre, en este tiempo de cambio de mercados, coloca tus inversiones en diferentes lugares. Porque tú no sabes, dice aquí, qué riesgos van a haber más adelante. La gente que, por ejemplo, se pone a meter dinero en dólar, ahora está bajando. Entonces, ahora tiene menos plata. Cuando compró y se vendía 4,000, ahora está en 3,000. ¿Cuánto? 400. Entonces ya perdió 600. Entonces, si hubiera metido todo, ahí estaría perdiendo. Coloca tus inversiones, dice acá, en varios lugares, porque no sabes qué riesgos podría haber más adelante, no sabes. Entonces son pensamientos sabios que está dando Dios por boca del sabio Salomón. Tercero, dice el versículo 3,
Cuando las nubes están cargadas, vienen las lluvias. Entonces ahí habla de oportunidades que Dios va a traer. Cuando las nubes están cargadas, el pueblo de Israel era un pueblo de, tenía tres enfoques en su economía. Tenía la pescadería, tenía el ganado lanar, las ovejas, y también tenía la agricultura. Y de las tres, pues, la agricultura era muy abundante. Entonces, aquí dice, cuando las nubes están cargadas, que tú percibes, porque había dos momentos de lluvia, la lluvia temprana que preparaba la tierra para que se sembrara, y las nubes se cargaban. Cuando las nubes están cargadas, vienen las lluvias. O sea, va a venir una oportunidad para que tú siembres, quiere decir. Entonces, Dios te va a traer a ti oportunidades. ¿Alguien que lo pueda creer? Dios va a traer oportunidades. Mira. Las oportunidades no se buscan. Las oportunidades te buscan a ti. Y tú tienes que tener sabiduría para saber que vienen de Dios. Ellas van a venir. Si eres casado, no tomes decisiones solo. Habla con él, habla con ella. Ponte de acuerdo. Amor, nos están vendiendo este apartamento. Nos están vendiendo este negocio. Si tienes hijos de cierta edad, tenlos en cuenta. Si como familia enfrentan las oportunidades, tendrán mejor sabiduría y aprovecharán mejor esas oportunidades que vienen del corazón de Dios. Yo conozco una familia y ellos, él es un hombre que le gusta mucho el asunto del ganado. Y se le presentó una oportunidad y comenzó. Él no es de aquí de Bogotá, no es de acá. Yo lo conozco, y en una charla así, respetuosa, le dije, ¿cuántas reses vende usted al año? Me dijo, yo vendo 500, ganadero gigante. Después pasó el tiempo y me dijo, tenía una casa en tal lugar, pero mi esposa no se sintió bien y hablamos y acordamos y la vendimos y ahora tenemos otra en otra ciudad. Acordarnos dos, porque se nos presentó una mejor oportunidad. Y la tercera vez que me encontré ya con ellos, los dos, me dijeron, llegamos a un acuerdo con mi familia porque tienen dos hijos grandes. Y me dijo, entonces yo sigo con el ganado. A mi esposa se le presentó una oportunidad y ella está en eso, yo la estoy apoyando. Y este hijo, entonces se le presentó una oportunidad y ya ha montado una farmacia. Y mi otro hijo se le presentó otra oportunidad y tiene, es venta de productos de construcción. Toda la familia. Impresionante. Y le pregunté a uno de ellos, hijo, y con Dios, dijo, no, yo voy a la iglesia, estoy orando, buscando al Señor. Y le pregunté a la esposa, no, yo soy diácono allá en mi iglesia. Qué bendición. Qué bendición. Vendrán oportunidades a tu vida, como esta analogía, cuando las nubes están cargadas, vienen, llegan las lluvias,
las oportunidades no las vas a buscar, ellas te van a buscar. Y si eres casado con él o con ella, si tienen hijos que ya analizan con ellos, tomen decisiones acorde a la oportunidad que el Señor les dará, y el cielo mandará su bendición sobre cada una de las familias y las personas que aman al Señor en el nombre de Jesús. Ahora, algo que debes tener en cuenta en las oportunidades es que no te unas con personas incrédulas. No te unas con personas borrachas. No te unas con personas que tú sabes que no van a sumar. No te unas con personas que no les tienes confianza. No hagas alianzas con personas en esa línea. No, no, no. No, es mejor cuando esas oportunidades llegasen a venir que no las acepte, porque de seguro que no vienen de Dios. Porque lo que viene de Dios no es para meterte en problema. Lo que viene de Dios es para ver a Dios en una bendición mayor en tu vida económica. Número 4, versículo 5. Así como no puedes entender el rumbo que toma el viento ni el misterio de cómo crece un bebecito en el vientre de su madre, tampoco puedes entender cómo actúa Dios, quien hace todas las cosas. Entonces aquí esto lo asocio acá. Cada persona, mira, cada emprendedor, escúcheme, cada emprendedor, cada persona que tiene un pequeño negocio, cada persona que tiene un mediano negocio, cada persona que tiene una oficina, cada persona que se mueve en una vida de trabajo, de proyección empresarial, tú debes tener una total confianza en Dios. Total confianza en Dios. Tú tienes que tener una total confianza en Dios. Aquí coloqué una mesa para comer. Si usted va a la casa, supongamos que usted fuera hoy, y usted llega y usted ve, supongamos que yo estoy solo y usted va con su esposa y usted encuentra que hay una mesa servida, que hay unas sillas, que hay unos platos, que hay unos tenedores, ¿usted inmediatamente qué piensa que va a pasar? ¿Que va a aguantar hambre? No, los que aguantan hambre son los piojos en las pelucas. Entonces, usted, yo no soy familiar suyo, pero soy el pastor. Dice, ay, qué bueno que el pastor, además que me invitó a su casa, me está esperando con una comida. ¿Usted cree? Entonces, aquí viene este punto. Este. Sí. Dice, así como no puedes entender. Este me lo sé yo en la Reina Valera. ¿Cómo crecen los huesos en el vientre de la mujer embarazada? No puedes entender. No, no puedes entender. Dice, así como no puedes entender el rumbo que toma el viento, ni el misterio que hay de cómo crece un bebecito en el vientre de su mami, tampoco tú puedes entender cómo actúa Dios, quien hace todas las cosas. Cuando tiene una dependencia de Dios, tú dices, esta puerta se cerró, pero Dios abrirá otra mejor. No sé cómo lo hará, pero Dios me sorprenderá. Alguien que lo pueda recibir. No, no lo puedo creer, pero Dios sabrá todo. Dependo de ti, Señor. Todo lo que soy es para ti, y todo lo que hago es para ti. Mi vida está metida en ti, Señor, te amo. Esta puerta se cerró, pero así como yo no entiendo cómo crece un bebé en el vientre, y tampoco entiendo de dónde viene el viento,
entonces tú, Señor, también me vas a sorprender. Algo harás tú, Señor. Algo harás. Algo harás. Entonces así, Dios tiene algo, mira, y esto fue intencional. Aquí no hay nada, mira, aquí no hay nada. Aquí no hay nada. No es que tú llegaste y la comida está servida, no. Pero yo no puedo poner una mesa así, arreglarla y unas sillas, y efectivamente fueron dos que llegaron y mi persona, y yo no puedo, yo no puedo hacer eso, ¿para qué? Si yo coloco esto, es porque yo lo quiero atender a usted, si es el caso que usted fuera a mi casa. Entonces, así como yo no entiendo, pero si Dios está conmigo y Dios me guía y me ha ayudado, yo puedo confiar que el Dios que manda la lluvia y el Dios que le da alimento a las aves, ese Dios me ama a mí y también me puede dar lo que yo necesito. Confía en Él. Confía en Él. Pregunto, míreme, pregunto. Extienda una mano hacia adelante para que le salga aquí la mano. Que se le note la piel. Que le note la piel. Eso. Y aquí ya está la ropa. Bueno, la piel. Te le pregunto. ¿Qué fue más fácil? ¿Qué fue más difícil? Perdón, ¿qué fue más difícil? ¿Qué fue más difícil? ¿Que usted colocara la piel o que colocara la ropa que cubre su piel? ¿Qué es más difícil? ¿Ah? La piel. La piel es lo más difícil. La piel, porque yo no la puedo colocar. Pero si lo más difícil lo hizo Dios, Él te dará lo más fácil. Él te dará lo más fácil. Si lo más difícil lo hizo Dios, el cuerpo, tus piernas, las rodillas, lo más difícil lo hizo Dios, las nalgas, los glúteos. Lo más difícil lo hizo Dios. La espina dorsal, la columna vertebral, lo más difícil lo hizo Dios. El sistema esquelético lo hizo Dios. Lo más difícil, lo más fácil, que es cubrir el cuerpo. ¿Por qué no creer que Dios te lo puede dar? Ya te dio lo más difícil. Alguien que lo pueda recibir, Dios te dio lo más difícil. Entonces cambia la objetividad de la vida. Y viene ahora el quinto aspecto. Está en el versículo 6 que leímos todos. Siembra tu semilla por la mañana y por la tarde no dejes de trabajar. Porque no sabes si la ganancia vendrá de una actividad o de la otra, o quizás de ambas. Está hablando de un trabajo inteligente. En la vida financiera necesitamos trabajar. Mira, mira, mira, mira esto. Lo primero que Dios hizo en Génesis 1:1, dice: en el principio creó Dios los cielos y la tierra. Y la tierra estaba desordenada y vacía, y las tinieblas estaban sobre la faz del abismo, y el Espíritu de Jehová se movía sobre la faz de las aguas. Y dijo Dios: sea la luz. Y fue la luz. Y va así, va así, va así. Y en el último versículo dice: y vio Dios todo lo que había hecho, y aquí que era bueno en gran manera. Entonces, en esos versículos, lo primero que Dios hizo fue el tiempo. Porque dijo: en el principio, primero fue el tiempo. Lo segundo que hizo fue el espacio. Creó un espacio. Si Él creó un espacio, es porque iba a poner algo en ese espacio. Lo tercero que Dios hizo fue la materia. Porque ahí puso la tierra. Lo cuarto que Dios hizo
¿Qué fue lo cuarto? ¿Quién me dice? Escuche. El tiempo, el espacio, la materia. Lo cuarto fue el trabajo. El trabajo. Él trabajó. No sabemos cómo lo hizo. Lo que sí aparece en la Biblia es que tomó barro. Está trabajando. Es que sopló de él y le dio vida. Y allí hay un trabajo inteligente. El trabajo inteligente, míreme, te evita ser esclavo del trabajo. La persona que no tiene ese concepto se vuelve esclavo del trabajo. Y no disfruta el trabajo, lo carga. Y tienes que entender en el trabajo inteligente, tienes que entender estos aspectos. Primero en mi vida laboral y en mi vida personal, primero es Dios. No como una religión, sino como una relación. Un Dios papá, con quien hablo todos los días, a través de la oración. Lo primero es Dios. Lo segundo, soy yo. Yo tengo que cuidarme yo. Usted tiene que cuidarse. Y al cuidarse usted, tiene que cuidar su salud. Segundo, tiene que cuidar su sueño. Tercero, tiene que cuidar su alimentación. Cuarto, hacer ejercicio. Y quinto, tener amistades significativas que sumen. Entonces, primero, en tu vida, primero, en empresario, pastor, como sea, primero, Dios. Y Dios no es venir al templo, no. Dios es comunión. Dios es paternidad. Dios es cercanía con Él. No lo veo con mis ojos, pero en mi espíritu lo siento. Está conmigo las 24 horas. Soy el mismo en cualquier lugar donde esté, porque siempre vivo delante de la presencia de Dios. Se llamaba corandeo en el tiempo de la Reforma. Todo para la gloria de Dios y todo lo que hago delante de Dios. Entonces no me paso el semáforo en rojo porque es que no me lo pasé e infringí. Es que delante de Dios no hacemos eso. En el negocio no he hecho mentira porque no, que vivo delante de Dios. Primero Dios, segundo mi vida personal. Esas cuatro cosas que les dije, cinco cosas, perdón. ¿Qué son cuáles? Mi salud, el sueño, mi alimentación, ejercicio y amistades significativas. En ese mismo orden, lo tercero se llama mi familia. Ah, padre, mi familia. ¿Cuál es el problema? Que la gente pone primero, pone la familia y descuida a Dios. Y hay otros que ponen la familia de último. No, después de mí sigue mi familia. Porque, mírame, si estoy conectado con Dios y yo tengo buena salud, podré bendecir mejor a mi familia. Y yo digo, Señor, necesito comida para llevar a la casa.
necesito ganar, porque allá tengo una hija, ya tengo un hijo, quiero que se eduque, quiero que estudie. Entonces, mi familia, tengo un papá, tengo una mamá. Sí, Dios primero, yo segundo, tercero mi familia y cuarto lo demás. En mi caso, para mí Dios es primero, segundo mi salud, yo me cuido. Este episodio que tuve lo pude detener a tiempo. El médico me dijo, si usted hubiera venido 2 meses antes, se hubiera regado por su cuerpo. Pero como yo me cuido en mi salud, lo detecté rápido y se murió. Amén. Entonces yo me cuido en mi salud y me cuido en la alimentación. Yo puedo comer cualquier cosa y me lleno, pero hay cosas que yo no como, porque en mi caso no me alimentan, me llenan, pero no me alimentan. Y también hago cierto ejercicio. Tengo la conducta y el hábito de salir. A veces camino, a veces corro un poquito, a veces bajo escaleras, ta, ta, ta, ta, ta, ta, ta, ta, y vuelvo y subo otra vez, ta, ta, ta, ta, ta, ta, ta, ta, ta, ta, ta, ta, ta. Y así otra vez para allá y otra vez para acá y otra vez para allá y otra vez para acá. A veces subo en una cicla. Entonces voy en una cicla. Y duro a veces hasta 2 horas allí. Entonces quemo mucha energía, la mente se me despeja, respiro aire profundo y tengo amistades significativas. Y estoy disciplinado en dormir de 7 a 8 horas en la noche. Y me acuesto temprano y me levanto temprano. Y camino con Dios y espero en Dios. Él es mi padre, Él es mi papá. Y cuido a mi esposa. Amén, estoy pendiente de ella. Sí, y tengo amistades. Y esa misma gloria Dios la tiene sobre ti para que la disfrutes. Amén. Puede levantar sus manos, diga, Señor, me vas a ayudar. Me vas a ayudar. Mi economía tendrá una visitación de lo alto. Ahora bien, hay 2 peligros ahí en esos 6 versículos. Hay 2 peligros. El primer peligro está en el versículo 3, la segunda parte. Un árbol puede caer hacia el norte o hacia el sur, pero donde cae, allí se queda. Escuche. Un árbol puede caer hacia el norte o hacia el sur, pero, ¿a dónde cae? Allí se queda. ¿De qué te habla eso a nivel económico? ¿Sabe de qué habla? De estancamiento financiero. Es un peligro. Cuando un árbol se cae, un árbol de mango, le pregunto, ¿sigue dando cosecha? No, sí sigue dando, pero no igual. No igual. Porque hay 2 raíces o 3 que se salieron de la tierra. Luego se cayó. Y ya da un manguito pequeño. Ya da un manguito que da lástima comerlo. ¿Y quiénes se comen ese mango? Los cerdos, las vacas. Y el ser humano se come uno que otro, porque ya perdió su sabor. Y al cabo de 2, 3, 4 años se va muriendo el árbol. Entonces, aquí hay un peligro en la economía, que venga un estancamiento. Y el estancamiento viene cuando las raíces se salen de la tierra. Y las raíces es que tú tengas la palabra, la oración, la paternidad,
son tus raíces, los valores. Tienes esas raíces, no te vas a caer, te vas a mantener. ¿Y sabe qué te dice el Señor hoy? Dios te dice, yo no dependo del cambio de gobierno, yo no dependo de la bolsa de valores, yo no dependo del euro ni del dólar, yo soy el creador del universo, que tengo poder para bendecir a mis hijos. Lo único es que vivan la palabra. Segundo peligro y último peligro está en el versículo 4. El agricultor que espera el clima perfecto nunca siembra. Si contempla cada nube, nunca cosecha. ¿Con qué lo asocio? No tengas miedo a los desafíos financieros. Si te quedas siempre analizando y analizando y analizando, ni un gato compras. No compras nada. No tengas miedo. Y si lo hago y no lo hago, y aquí y acá, y por la mañana decidiste y por la tarde no. Habla de una inestabilidad financiera. Habla que tienes un carácter frágil, que no tienes firmeza. Tienes que tener un concepto así. Llego hasta aquí. Hasta aquí llego con esta situación. Hasta aquí llego. No tengo firmeza, no tengo seguridad, llego hasta aquí. Y aquí me paro y tomo una decisión. Y digo, no más. Y hasta aquí llego. Y cuando hago eso, es que comienza un nuevo tiempo, que yo lo llamo y un desde aquí. No puede haber un desde aquí, un avance, si no hiciste un hasta aquí. Hasta aquí llegué con este desorden. Hasta aquí llegué con este licor. Hasta aquí llegué con este asunto del cigarrillo. He visto en estos días cantidad de jóvenes fumando, y hombres y mujeres fumando. Y me he quedado mirándolos. Y este se la pasa al otro que está al lado. Y botan y fuman. Necesitan un hasta aquí, que no dependa de papá ni de mamá, sino de que yo soy capaz de dejar aquello que me está envenenando, para que venga un desde aquí, un avance. En los negocios es igual. En los negocios es igual. En los negocios es un hasta aquí. Cero deudas. Ya pagué las deudas, Señor, ya pagué. Ya le pagué al vecino, ya le pagué al que me vendió a crédito, ya le pagué a aquel que me escondía. Hasta aquí llegué. Y de aquí para allá ya no.

hago con este desorden? Mi palabra la cumpliré. Y aquí vendrá aún desde aquí un nuevo tiempo. Esta es la palabra que Dios ha querido que yo hoy le comparta al pueblo de Dios. Tu vida económica. Amén. Póngase de pie. Y usted que está conectado. Todas estas son verdades para aquellos que quieren agradar a Dios en su nivel financiero. Primero, tenga una proyección que te permita que tu producto llegue a otros lugares. Segundo, haz inversiones estratégicas. Tercero, aprovecha las oportunidades que vienen del corazón de Dios. Cuarto, pon tu total confianza en Dios. Quinto, ten un trabajo inteligente que no te esclavice. Y ten cuidado con estos dos peligros. No dejes que te caigas como los árboles y te vuelvas estéril y termines perdiendo todo. ¿Y sabe qué es lo triste? Que vienes a pedir oración. Y tu oración es esta: Señor, que me perdonen la deuda. Señor, que no me quiten la casa que nunca pagué. Hay incoherencia. Toma responsabilidad y pide oración cuando tú sabes que lo que tenías que hacer lo hiciste. Y ahí peleará Dios por ti. Ten cuidado con ese peligro. Y ten cuidado con el otro peligro. No le tengas miedo a los desafíos de la vida. No le tengas miedo a los desafíos. Porque Dios y tú, el papá, Él el creador y tú el hijo, no van a fracasar. Y si una puerta se cerró, Dios abrirá otra. Y tengo un hasta aquí para que comiences un desde aquí en tu vida financiera. Y en este nuevo mes que vamos a comenzar, vas a creer que Dios va a visitar tu vida financiera. Que cuando lleguemos a diciembre, verás un cambio en tu economía. Amén. Mira, hay muchos pobres. En Colombia hay más de 15, 20 millones de pobres. En la iglesia hay muchos pobres. ¿Es pecado? No es pecado. No es pecado. Pero si tomas determinaciones, entonces puedes hacer esto. Hoy soy pobre, pero nunca viviré pobre. Nunca. Hoy soy pobre. Te lo digo diferente. Hoy soy pobre, pero saldré de esta pobreza para nunca ser más pobre. No es porque sea pecado, es porque la pobreza no te deja prosperar. Y disfruta lo poco que tienes, para que cuando llegue lo mucho, tu corazón no se dañe.

Y cuatro consejos para terminar. Cuatro. Sé humilde en lo poco y en lo mucho. Segundo, sé sabio en lo poco y en lo mucho. Cuarto, sé disciplinado en lo poco y en lo mucho. Y quinto, sé determinado. Toma determinaciones. Te repito estos consejos. Sé humilde, sé sabio, sé disciplinado y sé determinado. Oh, amado, tu vida económica va a cambiar.

Gracias, papá. Gracias, papá. Gracias, papá. Padre, gracias. Gracias. Gracias a aquellos hermanos que están amándote, que están buscándote, que están agradándote. Levántalos. Toma, Señor, la estrechez económica de tu hijo. Toma el momento difícil que él tiene. En el nombre de Jesús, ayúdale a caminar contigo, a vivir para ti, a andar en ti, a disfrutar tu compañía, Señor de los cielos. Tú eres un Dios bueno. Tú eres un Dios, papá. Gracias, Señor. Pídale perdón a Dios por aquello que usted sabe que tiene que cambiar. Pídale perdón a Dios por aquello que usted sabe que no le agrada a Dios. Oh, papá, ven, ven, Jesús, ven, glorifícate, ven, manifiéstate. Se abren portones, se abren puertas. En el nombre de Jesús, dale a tu hijo una capacidad especial para vender, para comprar. En el nombre de Jesús de Nazaret, dale a tu hijo tranquilidad, que el trabajo no se le vuelva una carga y lo enferme, sino que lo disfrute, Señor. En el nombre de Jesús, sana a los enfermos, a los que tienen úlcera gástrica, sánalos. A los que están estresados, sánalos. A los que tienen insomnio, sánalos. Usa tu poder directo, pero usa la ciencia médica, papá. En el nombre de Jesús de Nazaret, Señor, ven a cada hogar, ven a cada matrimonio, ven, ven, papá, ven a cada apartamento, ven a cada casa. Señor de los cielos, cuida la entrada y la salida de tu hijo, Padre. Toma los hijos que él tiene, que reciban el amor y el cariño de su mamá y de su papá. En el nombre de Jesús, y reprendo todo proyecto de Satanás, toda obra maligna, se rompe y se destruye en la vida de él y en la vida de su hogar. En el nombre de Jesús de Nazaret, tu hijo te amará, tu hijo vivirá para ti, tu hijo disfrutará la comida, tu hijo disfrutará el tiempo, tu hijo descansará, tu hijo tendrá armonía con sus seres queridos. Señor, ayuda a los hogares para que tengan armonía entre ellos. En el nombre de Jesús, te veo victorioso, te veo levantado. No te veo como un árbol caído que quedó estéril y se va secando. Te vas a levantar. Te vas a levantar si buscas a Dios, si eres inteligente, si practicas lo que hoy te he compartido, te vas a levantar, te vas a levantar. Quiero que levante tus manos y le pongas al Señor tu economía, el trabajo que tienes, el lugar donde laboras, la oficina que tienes, el trabajo que realizas, la vocación que tienes, la asignación que tienes. Dile, dame sabiduría, papá, dame sabiduría y dame humildad de corazón y dame disciplina y dame determinación, porque quiero agradarte, porque quiero amarte, que la gente vea que tú estás conmigo. Hoy estoy en lo poco, diga, pero creo que me sacarás de lo poco. Hoy estoy en la escasez, pero me vas a sacar de la escasez. Hoy estoy en la pobreza extrema, pero creo que me sacarás de la pobreza extrema. Hoy estoy en lo pequeño, pero creo que me sacarás a un lugar mejor. Te amo, papá. Hoy tengo contentamiento con lo que me has dado, pero no me siento que llegué a la meta.
tengo contentamiento, pero tu mano me levantará a algo mejor, a algo mejor. Diga fuerte, viene algo mejor. Diga, viene algo sobrenatural para mi vida. Viene algo sobrenatural para mi casa, para mi hogar, para mi matrimonio, para mis hijos. Viene algo de Dios.

Hemos terminado esta semana, el martes arrancamos con esta jornada de fe. Yo voy a estar allí 2 horas diarias. El jueves viene aquí el pastor Víctor Hugo. El viernes estaré aquí a las 9 de la mañana. El domingo cerramos. Siento el dolor de un pueblo sufrido, pero veo a un Dios que va a actuar. Y cree la palabra y vive la palabra. Vive la palabra. Salgan de aquí con fe. Salgan de aquí creyendo que vienen tiempos mejores en tu vida financiera. Bendiciones para todos.

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4: Muy buenos días, Grace. 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
3: ¿Qué es la devolución de saldos en fondo privado? ¿Qué significa?
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3: Ya, sí, sí.
4: Entonces quiero la devolución de mis aportes. Ojo, aplica a fondo privado. O si es hombre y dice, tengo 900 semanas y me toca esperar hasta 1300 semanas. 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Y dos, que efectivamente se lo devuelvan porque empiezan a dar vueltas, a dilatar. Porque el fondo no le conviene entregar esos dineros porque para ellos es quitarles un capital importante. Entonces, la devolución de aportes consiste en eso bajo el criterio que está en el régimen de transición, número uno. Y número dos, que tenga las 750 semanas mujer, 900 semanas hombres allí y no quiera acceder a la pensión de vejez.
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1: Así es, siendo las 9 de la mañana, 15 minutos, 9:15 minutos, damos gracias al Señor porque hoy podemos hacerle culto a Él, escuchar un tiempo de palabra, escuchar un tiempo en donde sabemos que el consejo de Dios está para este próximo semestre que ya está iniciando, y es así como juntos podemos iniciar con el consejo divino. Glorificamos a Dios, proclamamos que Él es santo, proclamamos que Él es grande en nuestras vidas. Así lo hacemos con música, recordándote que nuestro auditorio principal abre sus puertas nuevamente sobre las 10 en punto. Segundo tiempo de culto en donde tú vas a poder estar si te encuentras cerca. Recuerda, estamos ubicados en la Avenida Calle 17, número 80A50, Bogotá, Colombia. Avenida Calle 17, número 80A50, Bogotá, Colombia. Te esperamos. 10 en punto dará inicio este tiempo de fiesta, nuestro segundo culto, 10 de la mañana. Gracias por elegirnos como tu compañía. Saludamos en este momento a cada hombre, cada mujer que nos amplifica en norte, sur, oriente, occidente. Para nosotros es muy grato poder corear junto a ti, disfrutar de esta programación de fin de semana.

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1: Oye, Omar, cántate un corito ahí.

Y hoy vivimos con el amor de Cristo que es inagotable, la gracia de Cristo que es inexplicable y por supuesto creemos que estas nuevas oportunidades que son inevitables de parte de nuestro Dios. Siendo las 9:36, saludando en este momento a cada familia que se conecta a través de crbradio.com.co y a través de las diferentes estaciones en ámbito nacional. Gracias por amplificarnos, hoy bendecimos Colombia, hoy bendecimos Venezuela, Israel, creyendo que es la misma victoria de Dios en cada territorio. A esta hora, NetSwave llega con esta canción Victoria. Así lo declaramos sobre tu vida.

Así titulada esta canción, junto a Israel, estábamos cantando que Dios es fiel. Familia, esta madrugada estaba haciendo un poco de brisa con lluvia. Y se los describo porque en Bogotá estaba oscuro. La verdad, estábamos como presenciando una lluvia allí continua. Pero saben, el amanecer no va a discutir con la oscuridad, simplemente la vence. Ya a esta hora tenemos solecito, rayitos de sol, un clima mucho más cálido. Y esto lo comparto contigo precisamente porque en ocasiones creemos que aquella circunstancia que se torna un poco difícil no va a tener como un fin. Pero definitivamente el amanecer no va a discutir con la oscuridad, simplemente la vence. Bien dice la palabra de Dios, pero a ustedes, los que temen mi nombre, nacerá el sol de justicia y en sus alas traerá sanidad. Ay, familia, este sol de justicia, la luz del mundo es Jesús. Y qué bueno hoy poder cantar también la palabra de Dios. Valerie Eileen, con esta canción, Padre Nuestro. La palabra de Dios cantada en CRB Radio.

muy buena música que llega desde México junto a Miguel Balboa del álbum Empezar a esa hora. También felices de que se avecina un amanecer. Muchos en obediencia dicen como que, uy, espero que esta obediencia realmente sea

desapercibida. Dios realmente vea lo que yo estoy haciendo. Pero sabes, mientras tú adorabas, mientras tú honrabas a Dios, incluso cuando esa obediencia parecía invisible, fue Dios el que dio la palabra: se avecina un amanecer, así que no te preocupes. Para ustedes, los que temen mi nombre, nacerá el sol de justicia. Y en sus alas traerá sanidad. Malaquías capítulo 4, versículo 2 lo afirma. Y juntos proclamamos estas maravillas de parte de Dios. Es que Dios sí está observando lo que estás haciendo bien. Y por eso dice: para ustedes, los que temen mi nombre, van a ser este sol de justicia. A Dios gracias. Maravilloso Él.

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1: Iglesia Manantial, ¿cuántos vinieron preparados para esta fiesta?

hacemos esta declaración, Señor. No importa lo que pueda venir, no importa cuán hondo, cuán profundo sea el mar que tenemos que atravesar, de tu mano vamos confiados. Hoy nos rendimos a ti, a tu perfecta, agradable, buena.

declaramos que te necesitamos. Bienaventurados los pobres en espíritu, porque de ellos es el reino de los cielos, Señor. Y hoy declaramos nuestra necesidad de ti. Alguien que levante su voz, que levante sus manos y diga:

0: Padre, gracias te damos, Señor. Tú eres bueno para siempre, es tu misericordia. Tú eres sobrenatural. Nos amas más de lo que nosotros te amamos. Gracias por tu paciencia, gracias por tu bondad, gracias por tu amor. Gracias, Señor. Gracias, Padre. Amén y amén. Amén. Siéntese un momento. Bendiciones para todos. Saludo a los que están conectados. Tenga un nuevo tiempo para sus vidas. Salude al que tiene cerca de usted en este momento. Muy bien. Gracias por su obediencia. No hemos y estamos lográndolo que no se queden sillas en la mitad sueltas, solas, porque el que luego viene para sentarse incomoda a la gente que está ahí y él también se siente incómodo. Y gracias por ayudarnos en una cultura de orden. Oraremos por tres cosas en este momento. Vamos a orar por Venezuela. Van más de 1.430 fallecidos y más de 50.000 desaparecidos. Una tragedia. Vamos a orar por Venezuela. Segundo, oraremos por esta radio lluvia que comenzará este martes. Tenemos una radio lluvia hermosa que tiene como lema: Dios hará algo sobrenatural en mi vida. ¿Puede confesarlo? Dígalo. Dios hará algo sobrenatural en mi vida. Y dentro de ese marco de radio lluvia hay mucha oración, muchísima oración. Y Dios va a actuar en nuestra vida. Hay muchas palabras también. Y el pastor Víctor Hugo, que estuvo con nosotros en enero de este año, fue, ¿verdad? Estuvo con nosotros. Va a estar el jueves acá a las 6 de la tarde para traer una poderosa unción de gloria sobre la iglesia y sobre todos los que vengan. Y el viernes, el culto de la mañana, yo voy a estar acá en el culto ministrando sanidad y que usted pueda dar testimonio. Ese es el segundo motivo. El tercer motivo es que vamos a colocar delante de Dios el segundo semestre que vamos a comenzar a partir del próximo miércoles. Pónganse de pie y vamos a orar. Padre, en el nombre de Jesús de Nazaret, oramos, Padre, por las personas que fueron afectadas por este terremoto. Oramos, Señor, por los que perdieron su casa. Oramos por los que perdieron un ser querido. Llámese esposo, llámese hijo, esposa, el tío, la tía, el abuelo, la abuela. Oramos por los hijos tuyos que fueron golpeados, los templos que se derrumbaron. Específicamente oramos por la ciudad de Caracas, que fue la más afectada. Ten misericordia, Padre, en el nombre de Jesús de Nazaret. Y Señor, también oramos por esta radio lluvia. Dios hará algo sobrenatural en mi vida. Así lo harás. Oh, el mensaje de la cruz incluye que tú eres un Dios sobrenatural y que haces cosas sobrenaturales con tus hijos. Oramos por este culto que tendremos el próximo jueves a las 6 de la tarde con el pastor Víctor Hugo, que estará compartiendo una poderosa palabra y una ministración. Padre, también oramos por este segundo semestre que tendremos. Colocamos nuestras vidas delante de ti, danos la sabiduría. Tu palabra dice en el Salmo 90, el versículo 12, enséñanos a entender la brevedad de la vida para que crezcamos en sabiduría. Señor de los cielos, este semestre que viene será un regalo. El tiempo que nos vas a dar será un regalo. Nos corresponde a nosotros aprovecharlo. Nos corresponde a nosotros a disfrutarlo, a no perder tiempo, a no procrastinar. Nos corresponde a nosotros amarte con todo el corazón, serte fiel. No sabemos qué vendrá en este segundo semestre, alguna enfermedad, algo inesperado que no traerá alegría. No sabemos nada, pero el Dios que nos ha acompañado hasta aquí nos acompañará en el nuevo semestre que vamos a tener. Y oramos también por Colombia. Ha sido elegido un nuevo presidente. Y dale sabiduría, levante sus manos y ore por Colombia. Dale sabiduría a nuestro nuevo presidente. Úsalo, rodéalo de personas sabias, estratégicas. En el nombre de Jesús, que los que votaron por él y los que no lo hicieron, él gobierne para los dos grupos. Que venga un tiempo de tranquilidad, de bonanza, donde vuelva la seguridad otra vez. En el nombre de Jesús, lleguen inversiones, se hagan obras de trascendencia nacional. Oh, papá, y guarda nuestras vidas. Diga, guarda mi entrada y guarda mi salida. Guarda mi mañana y guarda mi tarde y guarda mi noche. Diga, guarda mi familia, guarda mi hogar. Señor, Señor, Señor, en el nombre de Jesús, tú eres mi Dios, tú eres mi sanador, el que me levanta, el que me guía, el que me da la vida y las oportunidades para vivir. Gracias, papá. Gracias, Señor. Gracias, Padre. Amén. Y amén. Amén. Y que este nuevo semestre lo viviremos agarrado del Señor Jesús. Como un niño se agarra de su papá, así nos agarraremos de nuestro papá celestial. Y Dios nos va a acompañar. Pueden sentarse.
1: Y damos un fuerte aplauso a Dios, iglesia. Fuerte ese aplauso, fuerte, fuerte, fuerte. Fuerte ese aplauso para Dios. Quiero preguntar en esta mañana, ¿cuántos están alegres de estar aquí en este lugar? Damos gracias a Dios por este tiempo hermoso de adoración, de celebración, y también por la oración que hemos hecho por cada uno de estos motivos. Y también saludamos a todas las personas que se conectan con nosotros a esta hora de la mañana aquí en Bogotá, Colombia. Les enviamos un fuerte abrazo. Tal vez allí es tarde o noche, pero desde aquí, desde este lugar, les enviamos un fuerte abrazo. Y en esta mañana queremos saludar a las personas que nos visitan por primera o segunda vez. Quiero que me levanten una de sus manos para saludarles, por favor, indíquemelo. Muy bien, bienvenidos, bienvenidos por este costado, bienvenidos, bienvenidos. ¿Por qué no le damos un aplauso a Dios por ellos? Sean bienvenidos a este lugar. Qué bueno es tenerlos aquí. ¿Saben? El ser humano constantemente está en la búsqueda del amor e intenta definir lo que es el amor. Se han creado películas, se han creado poemas, se han creado muchas cosas intentando definir lo que es el amor. Y el hombre ha tomado decisiones que aparentemente son buenas, son decisiones que lo llevan a buscar la felicidad, a buscar el amor, pero su fin es un fin de muerte, es un fin donde están vacíos en su corazón. Y la palabra del Señor dice allí en Juan capítulo 3, versículo 16, porque de tal manera amó Dios al mundo que ha dado su Hijo unigénito para que todo aquel que en Él cree no se pierda, mas tenga vida eterna. Diga conmigo, vida eterna. Porque no envió Dios a su Hijo al mundo para condenar al mundo, sino para que el mundo sea salvo por Él. Y saben, la mejor definición del amor la encontramos en Jesús. La mejor definición del amor la encontramos en el Padre Celestial, que envió a su único Hijo a morir por todos nosotros en la cruz del Calvario. Así que aquellas personas que nos visitan, personas que hoy están aquí, que nunca le han abierto su corazón a Jesús, esta es una invitación en este tiempo. Tú dices, yo necesito llenar este vacío en mi corazón. Yo no quiero seguir igual. Yo necesito el amor que tiene Jesús para mi vida, porque quiero que mi vida sea transformada. Así que esas personas que levantaron su mano, personas que han venido aquí a la iglesia, que llevan mucho tiempo, tal vez llevas años y nunca has tomado la decisión por Jesús, esta es la oportunidad para que corras hoy a los brazos de Jesús. Así que quiero invitar a las personas que levantaron su mano, aquellas que van a tomar esta decisión, para que vengan al frente y juntos estaremos orando por este tiempo, por sus vidas y por estas necesidades. Así que esta es una invitación también para aquellos que un día recibieron a Jesús, pero se apartaron y no están más con Él. Este es el momento donde Jesús te está diciendo, ven, toma del amor que yo tengo para tu vida, toma de lo que yo tengo para tu familia. Así que la iglesia da aplausos a Dios por las vidas que vienen llegando a este lugar. Damos gracias a Dios. Gracias, Jesús. Adoramos a Jesús.

0: Damos gracias a Dios por sus vidas. Ahí siguen llegando más personas. Damos gracias al Señor porque es una mañana de salvación. Es una mañana donde Dios está llegando hoy a sus corazones. Y ustedes que han pasado acá al frente, que están pasando, yo les invito para que ahí, con sus propias palabras, puedan hacer una oración y puedan hablar allí con Dios y puedan decirle allí lo que está ahí en el corazón. Tal vez habías buscado otras decisiones, habías buscado el amor de otras formas, de otras maneras, pero hoy tú dices: Jesús, yo quiero recibir de tu amor. Habla ahí con Él, habla ahí con Él y dile: hoy yo quiero recibir de tu amor, yo quiero tu amor, yo necesito de tu amor. Hoy yo tomo la decisión de estar contigo, Jesús. Padre, te doy gracias, Señor. Gracias te damos, Dios, por estas vidas, Señor, que hoy están haciendo esta oración ahí contigo, Señor. Y ahora nosotros queremos guiarles en esta oración. Ustedes que han pasado acá al frente, quiero guiarles, y si me lo permiten, quiero invitarles para que lo hagan después de mí y puedan decir conmigo: Señor Jesús, en esta mañana reconozco que he pecado, que he fallado. Reconozco que había buscado el amor en otras fuentes, en otros lugares, pero hoy entiendo que el amor puro y verdadero viene de ti. Te pido, Señor, que escribas mi nombre en el libro de la vida y ayúdame para que nunca sea borrado de allí. Hoy te entrego las llaves de mi corazón. Gracias, Jesús. Gracias, Señor. Y la iglesia extiende sus brazos hacia ellos, el equipo, y oramos por ellos. Padre, en el nombre de Jesús, como iglesia, Señor, oramos por ellos y pedimos, Señor, que tu gloria...
1: Qué bendición usted que acaba de hacer esta oración. Usted que está allí orando, clamando al Señor y que ha recibido a Jesús en su corazón. Desde aquí, desde el auditorio principal de la iglesia Manantial, le recibimos con los brazos abiertos. Y usted que acabó de hacer esta oración, queremos orar por tu vida, orar por tu necesidad y orar declarando que de ahora en adelante Cristo Jesús es el centro de tu vida. Padre, gracias por cada persona que hoy tomó la decisión por ti. Gracias por ese empresario, ese microempresario, por esa persona, Señor, que hoy ha determinado en su vida decir: Jesús, tú eres el amor de mi vida. Por eso te doy gracias, Señor, en el nombre de Cristo Jesús. Amén y amén. Y usted que se encuentra allí conectado en cualquier parte del país, aquí en Colombia, en los 32 departamentos, pero también en Sudamérica, Centroamérica, Norteamérica, Europa, donde nos estás viendo. Hay personas que nos están escribiendo desde Estados Unidos, desde Canadá. Leonor García también nos está escribiendo. Usted que nos está viendo por primera vez y nunca ha recibido a Jesús en su corazón y no tiene un lugar donde congregarse, no tiene un lugar donde usted allí, en la parte derecha de la pantalla está saliendo un código QR donde usted lo va a poder escanear y nos va a dejar sus datos, y como Iglesia Manantial Online nos estaremos comunicando con usted. También, si no lo puede hacer a través del código QR, allí en el chat de YouTube y de Facebook hay un link para desplegar un formulario. Allí también lo vas a llenar y con gusto vamos a estar llamándote, orando por ti. Desde aquí, desde el auditorio principal, te damos la bienvenida a Manantial Online, un tiempo donde vas a caminar con Jesús y Jesús va a ser el centro de tu vida. Vamos a volver a nuestro auditorio principal. Viene un tiempo de honrar al Señor y de glorificar a Dios en todas las áreas de nuestra vida. Volvemos a nuestro auditorio principal en este momento.
2: La palabra del Señor, amén. Y ahora nosotros tenemos un punto muy importante, que es poder honrar a nuestro Señor con nuestros recursos. Ahí está el equipo de servidores. Si tú necesitas en esta mañana un sobre para tu diezmo, tu ofrenda, tu semilla de Radio Lluvia, levanta tu manita. También tenemos otros medios. Si tú dices no, quiero hacerlo más como estilo digital. Ahora, en breve, usted va a mirar en la pantalla un código QR. En ese código QR vas a poder acceder para hacer tu transferencia en PCE. También, si necesitas hacer tu siembra, en la parte de atrás tenemos datáfonos para servirte. Mientras que tú preparas tu semilla, vamos a ir a la carta, vamos a ir segunda carta a los Corintios, capítulo 9, versículo 8. Le voy a leer en la versión NTV, Nueva Traducción Viviente. Y dice así: y Dios proveerá con generosidad todo lo que necesiten. Entonces siempre tendrán lo necesario y habrá bastante de sobra que compartir con otros. Versículo 9. Y dice: como dicen las Escrituras, ellos comparten con libertad y dan generosamente a los pobres, sus buenas acciones serán recordadas para siempre. Cuando tú le das al Señor, honras al Señor con lo que Él tanto te da, y todos tus recursos serán administrados para la extensión y ayuda a otros. ¿Sabes qué haces? Que eso se revierte para ti y para tu casa. Amén. Cuando tú das de manera libre, voluntaria y con un corazón agradecido. Y yo le invito a que usted se pueda colocar ahí donde está, con esa siembra, esa ofrenda en sus manos, colóquese sobre sus pies. Y permítame hacer una oración. Padre, hoy yo te doy gracias por aquellos, como dice tu palabra, que de manera libre, generosa, reconociendo tu autoridad, tu dominio y nuestra dependencia a ti, hoy, Señor, con esta ofrenda, con esta semilla, te estamos diciendo gracias. Gracias por tu fidelidad. Gracias por tu cuidado. Gracias por ser nuestro escudo y nuestra defensa. Gracias por ser nuestro amigo fiel. Gracias por guiarnos. Gracias porque tu misericordia está presente todos los días de nuestra vida. Y hoy levantamos nuestras manos con esa semilla. Si tú no tienes por ahora esa semilla, levántalo. De manera ahí, en fe. Padre, hoy creemos que esa mano que se ha levantado, tú traerás la provisión. Tú traerás ese empleo. Tú traerás ese rocío de prosperidad, de bendición, de provisión sobre la casa de tus hijos. Hoy honramos tu nombre, Jesús. Amén y amén. Y el equipo de servidores, mientras tanto, va pasando y vamos alabando al Señor.

0: porque siempre nos corona de favores y misericordia. Y no pasa un día de que no veamos tu bendición, tu provisión y tu dirección. Padre, estas siembras sumadas con una vida de santidad, de oración, de integridad, dará el fruto que tú has destinado que tengamos. Permítenos, Señor, cada día hacer y cumplir tu voluntad. Que nuestra vida, Señor, pueda ser usada por ti. Te lo pedimos, Jesús. Hoy bendecimos nuestra iglesia y te pedimos que estos recursos sean administrados con manos limpias. Que tu gracia, tu sabiduría sea siempre en tu casa. Hoy te damos gracias, Jesús. Amén y amén. Gloria a Dios. Démosle un fuerte aplauso al Señor. Y ahora prepárese para un tiempo especial de palabra con nuestro pastor general, Pastor Eduardo Cañas Estrada.
1: Bueno, qué bendición estar en la casa de Dios, lugar de victoria. Las personas que ya pasaron de 60 años, pónganse sobre sus pies. Eso. Llevo algunos días orando por ustedes. Amén. Cuando Dios quiso liberar a su pueblo Israel de la esclavitud, buscó uno de 80 años. Cuando el padre quiso mandar a su hijo y había que preparar el camino, buscó uno anciano y su esposa anciana, Zacarías y Elizabeth. Y cuando Dios quiso que hubiera una lámpara encendida de oración y ayuno, buscó una Ana, a viuda. Así que los ancianos estamos en las manos poderosas de Dios. Y podemos dar un fruto. Yo quiero orar por ustedes. Pongan su manita cerca de su corazón. Padre, sana ese corazón. De pronto está triste, de pronto está afligido, de pronto tiene emociones encontradas, situaciones con un hijo, con una hija, con un yerno, con una nuera. Padre, tu mano esté con él, con ella. Que tú le des la tranquilidad y que él pueda disfrutar el día y que viva tranquilo, sin afugias y sin enfermedades. Que pueda salir, que pueda viajar, que pueda comer bien, que no le haga daño el alimento, Señor. Que no pierda la memoria, sino que tenga lucidez hasta el final de sus días. Cuídalo, cuídalo como la niña de tus ojos. En el nombre de Jesús, amén y amén. Bendiciones para ellos, bendiciones. Y damos a Dios un aplauso de victoria. Amén. Amén. Amén. También me ha comunicado, siéntense, me ha comunicado mi hijo que tenemos algunos pastores que nos están visitando. Hubo un evento aquí en Bogotá y algunos de ellos hoy decidieron en el primer culto y ahora hay algunos. Usted quiere saludar a esos pastores. Aquí dice que hay unos pastores que vienen de Sabaneta, de Medellín. Allá están. ¡Son bienvenidos! Amén, de Medellín. Amén. Bueno, extendamos las manos hacia allá. Padre, en el nombre de Jesús, mis hermanos regresarán mejor que como llegaron a Bogotá.

expectativas y sueños que harán realidad. En el nombre de Jesús, amén y amén. Bien. Quiero orar por los niños, que están aquí en el culto. Voy a contar hasta 5 para que el papá, la mamá vengan con él, con ella. Los niños que están acá, de brazos, en fin. 1. Si no quiere venir, pues no venga. No hay problema. 2. Voy a contar lento. 2. Después de 2 sigue 3. 3. Y después de 3 sigue 4. Santo. Aclárame la mente, padre. Bueno, aplaudimos a esta niñez hermosa. 5. Los niños. Lindo. Los niños son como la alegría en una iglesia, en una casa. Son como los que tienen una nota inesperada, que salen ellos con cosas. Cuando mi hija Yomara era una niña, y yo estaba enseñándole del cielo, que allá estaba nuestro nombre escrito, y que dijo, pero papá, si allá no hay arroz, ¿yo para qué voy a ir allá? Yo dije, pero allá está Jesús. Dijo, sí, pero si no hay arroz, ¿para qué voy a ir yo? Otra niña llamada Natalia, pequeñita, bien pequeñita, me llegaba por aquí, con la lengua enredadita, me dijo, quiero orar por ti, pastor. Y yo me agaché y como todavía quedaba grande, me enrodillé y oraban con la lengua enredada, y de pronto me dijo, reprendo todo demonio que ataca al pastor. Y la mamá dijo, le dijo así, yo la escuché, dijo, hija, no ores así, porque el pastor no anda endemoniado. Y entonces se puso las manos aquí y dijo, y mami, uno no sabe. Entonces, un aplauso para los niños. Amén. Vamos a orar de pie todos. La iglesia ama a los niños. Tiene una estrategia tremenda con niños. Tenemos una sala cuna ya hermosísima, donde los papás pueden ir, las mamás. Usted misma va, lo cambia. Los que son lactantes le dan seno. Pero aquí por este lado tenemos una iglesia infantil, hermosa, preciosa. Y tenemos un regalo para los que van allá. Pero que no vayan por el regalo, sino porque quieren conocer al Dios que regala la vida. Amén. Extendamos las manos, vamos a extender las manos sobre ellos, y usted ponga su manito allí sobre su nene. Padre, en el nombre de Jesús, oro por toda esta niñez hermosa, preciosa, que se han guardado del mal, del peligro, de todo aquello que el enemigo quiera hacer y destruir. Padre, dale a ese hijo un hogar bendecido, un papá, una mamá, que él pueda ser corregido, que pueda ser amado, que haya dinero para educarlo, dinero para vestirlo, dinero para jugar con él y comprarle cosas, que haya disciplina en el hogar, que haya transparencia, que haya apoyo, que se levante de ese hijo un empresario, una empresaria, un profesional, que cuando decida formar un hogar lo haga bajo tu voluntad. Dale un papá que ore profundamente por él y que lo abrace, que lo ame. Señor, que ese bebé no coja caminos equivocados cuando llegue a la adolescencia. Que no entre, Señor, en burdeles ni en prostíbulos. Que no entre en las drogas, Padre, ni en pandillas. Que sea guardado y que te ame. Gracias por los bebés. Gracias, Señor, en el nombre de Jesús. Amén y amén. Bueno, allá tenemos la sala cuna. Y allá tenemos la iglesia infantil. Acércate acá para que tú orientes a aquellos que van a llevar a sus niños a la iglesia infantil. Bueno, les bendigo. Quería orar por esa hermosura de niños que hemos tenido en este día. Llévenlos a los lugares, siéntense por favor, y vamos a la palabra de Dios. Pero esta alabanza es muy linda, que nos prepara para recibir la palabra del Señor.

Gracias, papá. Así es, el amor de Dios. No hay nada comparado al amor de Dios. Vamos a leer la palabra, y al leerla quiero que se pongan sobre sus pies. Dios me ha puesto en mi corazón que yo sea incisivo en que usted ame la palabra de Dios. Que cuando venga al templo traiga la Biblia física, y si no puede hacerlo, la tenga en una aplicación, y que no pase un día sin leerla. Dios me ha dicho que cuando una familia y un país se olvida de su palabra, se olvida de Dios, y eso es lo que ha pasado y está pasando en el mundo. Y cuando nos colocamos sobre nuestros pies, guardamos como cierta solemnidad ante su palabra. La palabra de hoy le puse por nombre lo sobrenatural en tu vida financiera. Así como la piel hace parte de nuestro cuerpo, la vida financiera hace parte de nuestra vida. Eclesiastés 11, 1 al 6. Dice así la palabra de Dios: envía tu grano por los mares y a su tiempo recibirás ganancias. Coloca tus inversiones en varios lugares, porque no sabes qué riesgos podría haber más adelante. Cuando las nubes están cargadas, vienen las lluvias. Un árbol puede caer hacia el norte o hacia el sur, pero donde cae, allí queda. El agricultor que espera el clima perfecto nunca siembra. Si contempla cada nube, nunca cosecha. Así como no puedes entender el rumbo que toma el viento, ni el misterio de cómo crece un bebecito en el vientre de su mamá, tampoco puedes entender cómo actúa Dios, quien hace todas las cosas. Versículo 6, en voz alta conmigo, a la voz de 3. 1, 2 y 3. Siembra tu semilla por la mañana y por la tarde no dejes de trabajar, porque no sabes si la ganancia vendrá de una actividad o de la otra, o quizás de ambas. Amén. Siéntense, por favor. Una de las personas que me ha llamado la atención en la Biblia, leyéndola, ha sido la vida de Salomón, que escribe esto. Y mirando la vida de Salomón, él tuvo ciertas temporadas. La primera temporada está indicando un hombre que ama a Dios, un hombre que escuchó el consejo de su padre David. Un hombre dice que pasó una noche orando, y dice, y aquella noche apareció Dios a Salomón y le dijo: pídeme lo que quieras. Entonces hay un hombre allí enamorado de Dios. Él construyó el templo, y cuando construyó el templo hizo traer el arca, y el arca fue un evento gigantesco de miles, y todo el cuerpo militar y todas las personas que iban a estar con él, todas fueron convocadas y llevaron el arca, y habían 120 trompetistas. Y dice que mientras alababan, la gloria de Jehová descendió, y no podían hacer otra cosa sino que meterse en la gloria. Después dice que se arrodilló y oró de rodillas. Después dice que hizo una oración por el pueblo, y dentro de esa oración está un texto que lo manejamos, y eso es parte de la oración de Salomón: si se humillare mi pueblo,
sobre el cual mi nombre es invocado, y oraren y buscaren mi rostro, y se convirtieren de sus malos caminos, entonces yo oiré desde los cielos y perdonaré su pecado y sanaré su tierra. Era Dios hablando por la boca de él. Y dice la Biblia que cayó fuego. Dice que él hizo un altar a Dios y que no lo pudo hacer en el altar de bronce, que tuvo que hacer otro altar porque eran tantos los animales que no había espacio. Esa es la primera etapa, un hombre enamorado de Dios. Después vino la segunda etapa, un hombre prosperado por Dios. Y ahí Dios le dio y le dio y le dio y le dio y le dio. Esa fue la segunda etapa. Edificios, casas, caballos, dinero, plata, admiración. La reina de Sabá dijo, ni siquiera la mitad de lo que me habían dicho, veo, eres muy grande. Y ahí comenzó una tercera parte, un declive y un apartarse de Dios. Y lentamente se fue apartando y terminó dedicado al placer, al hedonismo. Terminó dedicado a la egolatría y se alejó. Y lo peor es que los dioses que tenían las otras naciones vecinas los trajo Salomón. Y ahí colocó uno de esos llamado Moloch, el dios donde los niños se sacrificaban. ¡Qué tristeza! Pero luego viene la última etapa, y es la etapa del volver. De aquel que entiende que sin Dios nada soy y decidió volver. Y yo bendigo a aquellos que han decidido reconciliarse con Dios, como hoy han pasado aquí bastantes personas. Volver. Y los dos últimos capítulos de Eclesiastés, el primer capítulo está dedicado a economía, el capítulo 11. Y el capítulo 12 está dedicado a consejos para el joven. Yo pienso que esas dos cosas lo marcaron a él: tener cuidado con mi economía y tener cuidado con mi vida juvenil. Así que lo que leí hasta el versículo 6 nos enfoca en la economía. Y lo primero que encuentro en el versículo 1, que dice, envía tu grano por los mares y a su tiempo recibirás ganancia. Está hablando de economía. Yo lo llamo proyección empresarial. Proyección empresarial. O sea, monta empresa. Como en aquel tiempo el medio de transporte era el mar. Por eso dice, envía tu grano por los mares y a su tiempo recibirás ganancias. Entonces, eso es lo que está diciendo Salomón. Proyéctate a que tengas empresa. Hoy en día hablamos de microempresa, hablamos de medianas empresas, hablamos de emprendimiento. Y hay hoy, a través de lo virtual y de la internet, de poder vender cosas de la China aquí y de aquí a otro país. Proyección empresarial. Hoy yo vengo a decirte que si le das a Dios el primer lugar en tu vida, Dios te pondrá a ti en su agenda para acompañarte. Lo segundo que hay acá, el versículo 2, dice, coloca tus inversiones en varios lugares, porque no sabes qué riesgos podría haber más adelante. Yo lo llamo, haz inversiones estratégicas. O sea, para aquellos que tienen dinero y que invierten, no inviertas el dinero en un solo lugar. No sea que vengan cambios y te vuelvas un perdedor. Sé estratégico. Sí. Porque cuando eres estratégico, disminuyes los riesgos. La tercera cosa que veo aquí
está en el versículo 3. Dice, cuando las nubes están cargadas, vienen las lluvias. O sea, el agricultor dice, viene el tiempo para sembrar, porque las lluvias, las nubes están cargadas y pronto va a llover y la tierra la vamos a preparar para sembrar. Cuando las nubes están cargadas, vienen las lluvias. Entonces yo aquí le he llamado así, aprovecha las oportunidades que Dios te dará. Él va a poner oportunidades. Y mira, las oportunidades no se buscan, ellas buscan a la persona. Y te van a buscar. Digan amén a eso. Ellas te van a buscar y llegarán. Sí. Y cuando ellas vengan, analízalas. Y si eres casado, consúltalas con tu esposa. Si tienes hijos mayores de 15 años, consulta con ellos. Y si tienes paz, toma la oportunidad y aprovéchala. Recuerda que el concepto que tiene todo esto es esa frase, empresario de reino. O sea, no cualquier empresario, no igual al que no conoce a Dios. No. Aquí es un empresario que tiene un concepto diferente. Soy empresario de reino. Amén. Levante sus manos, Padre. Tu hijo se levanta a una proyección de ser un empresario, una empresaria de reino, en lo poco, en lo pequeño, en lo mediano, y a donde tú lo pongas, en algún lugar de ese negocio, la gente sentirá que allí está Dios. Amén. Cuarto, paso al versículo 5. Así como no puedes entender el rumbo que toma el viento ni el misterio de cómo crece un bebecito en el vientre de su mamá, tampoco puedes entender cómo actúa Dios, quien hace todas las cosas. Entonces, este le llamo yo total confianza en Dios. El empresario de reino, su total confianza está en Dios. Con este concepto, así como los huesos crecen en el vientre de la mamá embarazada, dice, así como no sabes de dónde viene el viento, ni para dónde va, y dice, Dios hace todas las cosas como Él quiere, entonces, pon tu confianza en Dios. Pon tu confianza en Dios. Si yo te invito a mi casa, invito una pareja, y yo te invito, y yo te digo, mi esposa, le digo yo a la pareja, mi esposa no está, se fue para un viaje, voy a predicar, pero te quiero invitar porque estás cumpliendo año, para que charlemos. Y nos tomemos un café, y llega la pareja a mi casa, y ve, es una mesa arregladita. Cuando él ve la mesa y ve el cuchillo y ve el tenedor y la cuchara y ve platos y por allá buena comida y él hace así, él no va a buscar, pero él mira y dice, ay, me invitó el pastor, ya era tiempo que me invitara. Y ve la silla, él sabe que le voy a dar un, que vamos a comer. Él tiene confianza que yo no soy mentiroso. El papá celestial no conoce la mentira. Y si Él te dice que confíes en Él, Él no te va a abandonar en tu vida económica. Número 6. Y versículo 6. Número 5, perdón, y versículo 6. Siembra tu semilla por la mañana. Oh, mira. Se habla de diligencia, de madrugar. Siembra tu semilla por la mañana. Y por la tarde no dejes de trabajar. ¡Oh! Porque no sabes la ganancia. Si la ganancia vendrá de una actividad o de la otra o de las dos. Entonces está hablando de un trabajo.
Pero aquí es un trabajo que yo lo llamo así, trabajo inteligente. El trabajo inteligente no te carga. El trabajo inteligente te hace ser generador de abundancia. El trabajo inteligente no te esclaviza. Sí. El trabajo inteligente te lleva a cuidar tu salud. El trabajo inteligente te lleva a dormir bien. El trabajo inteligente te lleva a alimentarte bien. El trabajo inteligente te lleva a hacer ejercicio físico. Y el trabajo inteligente te lleva a tener amigos del corazón de Dios. Sí. Amén. El trabajo inteligente te lleva a no descuidar tus seres queridos. De nada sirve que trabajes y trabajas y trabajas y no disfrutas a tu familia. No tomas un descanso en el año. No te vas a un lugar a descansar con tu esposa ni tus hijos. Porque es trabajo y trabajo. Y el trabajo inteligente no te lleva, o sea, cuando eres un trabajador inteligente, un empleado inteligente, un empleador inteligente, un emprendedor inteligente, siempre vienes a la iglesia. Sí. Y dices, yo quiero ser diácono, yo quiero servir, yo quiero ocuparme en las cosas de Dios. No eres un distante, no eres un de pronto, no eres un tal vez. No eres el que viene despistado y llega cuando ya el culto está terminando. No, no, no. El Señor, aquí yo veo el reto de que seas un trabajador inteligente. Bendito sea el nombre de Dios. Ahora, aquí hay dos peligros. En este pasaje de 6 versículos hay dos peligros. El primer peligro está en el versículo 3, en la segunda parte. Dice, un árbol puede caer hacia el norte o hacia el sur, pero donde cae, allí queda. Entonces, un árbol frondoso, un árbol de mango grande, hermoso, llegó una tormenta y ¡paz! Lo tiró al piso. Y las raíces, dos, se salieron de la tierra, quedaron allá. Entonces, ese árbol que estaba frondoso, que estaba lleno de mangos, ahora está tirado en el piso. Entonces, ¿qué pasa? Se llaman estancamiento financiero. Les pregunto, ¿ese árbol tirado en el piso sigue produciendo fruto? Sí, sigue produciendo. Claro, pero no igual. No igual. No igual. Porque está más expuesto a los insectos, está más expuesto a los animales, porque como tiene dos raíces que se salieron de la tierra, esas dos raíces le quitan la energía al árbol. Entonces sigue dando, pero ya poco, y ya el mango ese sabroso que usted se lo comía y quedaba sucio por acá y sucio por acá y sucio en el pelo y sucio en la oreja y sucio acá y sucio acá, y comía mango hasta de noche, ya se volvió pequeñito ese mango. Y llega un momento cuando el árbol lentamente se va muriendo. Así es la economía. Hay un peligro, y ese estancamiento financiero. Yo pienso que el estancamiento financiero es cuando te alejas de la fuente que es Jesús. Ahí comienza tu árbol empresarial poco a poco a bajar. Segundo, el estancamiento financiero viene cuando eres muy inflexible. O sea, tú dices, este negocio no va, no camina, todas las cosas cambiaron, pero tú no tienes flexibilidad. Entonces tú te amarras ahí. Tercero, y no aceptas los cambios, no los acepta. Y tercero, cuando tratas mal a tus empleados. Y los empleados no te duran.
¿Cuánto lleva usted acá? Un año. Y al otro año ya hay otro. Y al otro año ya hay otro. Y esos empleados se pueden volver tus enemigos. Y esos empleados te pueden robar. Y te pueden atracar. Y te pueden hacer daño. Pero cuando tú te mantienes conectado con Dios, cuando eres flexible en los cambios del comercio, y cuando tienes una relación limpia, sana con los que trabajan contigo, y los tratas con respeto, valoras a cada empleado, tienes detalles con él. Una vez al año le haces una reunión especial, los invitas a comer, tienes detalles con los hijos de él, de ella. Ellos te van a querer, ellos te van a respetar, y el Dios de la Biblia va a impedir que te caigas, sino que seas un árbol plantado junto a corrientes de agua, que da su fruto en su tiempo y su hoja no cae, y todo lo que hace prosperará. Amén. Es un peligro, está ahí. El otro peligro está en el versículo 4. Dice, el agricultor que espera el clima perfecto nunca va a sembrar, nunca. Y el agricultor que contempla cada nube nunca va a cosechar. Yo lo asocio con miedos. Y con miedos y con dualidad en las decisiones. Siempre se la pasa con planes y con proyectos que nunca ejecuta. ¡Qué triste! ¿Y qué te digo yo? Mira, tienes que hacer un alto. Tienes que decir, hasta aquí. Soy desordenado en los negocios, ando endeudado en los negocios, voy a poner orden y ya voy a poner orden. Aquí me paro, voy a poner orden. Y hasta aquí llega esto, de aquí para allá voy a poner un orden. Orden, por ejemplo, en la entrega del producto. Algunos empresarios les llega mucho cliente, pero son incumplidos. Ese no vuelve. O vuelve una vez, o vuelve otra y no vuelve más. Tenía un matrimonio, le mandé a hacer un vestido, y resulta que me dijo que me lo daba la semana entrante y ya ha pasado un mes y no me lo cumplió y ya me voy a casar y me tocó comprarlo en otro lugar porque este no me cumplió. Entonces no lo voy a recomendar ni nunca más voy a ir allá por incumplimiento. Está el que no paga a tiempo y no, el problema no es que no pague a tiempo porque todos tenemos momentos de afugias. El problema es que no habla. Es que no busca a la persona, es que no le dice, mira, tuve una crisis, me pasó esto y no te voy a poder cumplir mañana ni pasado mañana. Hagamos aquí en el contrato, hagamos un otro sí y firmémoslo en una notaría. Y entonces el otro tiene confianza y dice, es que no pudo. Y así tendrás puertas abiertas. No tengas miedo, no tengas miedo a los cambios que se van a presentar. Ahora, cuando Dios te bendiga arriba, porque yo tengo fe que Dios te va a levantar. Cuando Dios te bendiga arriba, no te olvides de Él. No te olvides de Él. No te olvides. Cuando Dios te ponga en lo grande de Él, no te olvides de Dios. No te inclines a las parrandas, a las lujurias, a los placeres del mundo. No te inclines. Cuando Dios te ponga arriba, practica estas cuatro cosas. Número uno, sé humilde de corazón. Sé humilde de corazón. Número dos, sé sabio en tus decisiones. Número tres, sé disciplinado en tus acciones, incluyendo tu vida de oración. Y número cuatro, sé determinado.
En Job 22:28, en la versión Reina Valera, me gustó este texto y me lo aprendí, que habla de la persona determinada. Allí dice así, en Proverbios 22:28, en la Reina Valera: determinarás a sí mismo una cosa y te será firme, y como consecuencia, y sobre tus caminos resplandecerá luz. Luz. Luz. Amén. Ahora, como eres empresario de reino, practica lo que dice Filipenses 4:6, y me lo aprendí en la Nueva Traducción Viviente, y quiero que se pongan sobre sus pies. Filipenses 4:6. Esto, apréndaselo usted, este texto. Filipenses 4:6. Dice: no se afanen. Aquí el texto debe salir. No se afanen. No se preocupen, perdón. No se preocupen por nada. Es la palabra de Dios. No se preocupen por nada. En cambio, oren por todo. Oren por todo. Denle a Dios, díganle a Dios lo que necesitan. No hay que tener pena con Dios. Díganle a Dios lo que necesitan y denle gracias por todo lo que Él ha hecho. Bendito sea el nombre de Dios. Amén. Muchos negocios huelen a pecado. Tienen nombre de que viven, pero están muertos espiritualmente. Muchos negocios tienen nombre de Adonai, de Jehová Jireh, pero están en pecado. No se trata de un nombre, se trata de una conducta. Sí. Pero por otro lado, qué bueno, muchos y muchos negocios huelen a la presencia de Dios. Sí. Amén. Y según Dios te vaya prosperando, invierte en las cosas de Dios. Y en tu negocio, resalta lo de Dios. Y no lo busques cuando el árbol se esté cayendo. Búscalo cuando el árbol está firme. Porque está bien que lo busques cuando se está cayendo, se cayó. Pero es mejor prevenir que curar. Es mejor prevenir que curar. Amén. Amén. Conocí a un empresario, me llevó en otro país, me llevó a su empresa, y había una persona tocando, como está Luisa tocando, así, tocando, hermoso. Y yo le pregunté, le dije, Bruno se llama él, le dije, Bruno, dijo, no, es que lo tengo contratado para que ponga aroma del Espíritu en este lugar. Tocaba, tocaba el piano y le pagaba. Tocaba el piano. Después me llevó así, habían ahí varios, los empleados de él, ¿no? Varios, muchos estaban ahí. Entonces dije, bueno, ¿y qué quieres? Dijo, no, es que yo me reúno con ellos de una a dos y les doy un pensamiento bíblico y oro por ellos. Y los bendigo. Amén. Amén. Luego me dijo, ore por mí, pastor. Tengo un trabajo social en Nicaragua. Y
y estoy allá trabajando. Entonces, empresarios del reino no solamente piensan en él, no solamente piensan en los hijos, no solamente piensan en la esposa, piensan en alguien necesitado. En alguien necesitado. Acuérdese de los pobres. No tiene que ser un programa de un gobierno, es el programa de Dios. Termino con esto. En la Nueva Traducción Viviente, el Salmo 41, y aquí oramos, versículo 1 al 3, creo que es. Ese programa de Dios dice: ¿qué alegría hay para los que tratan bien a los pobres? Y viene allí unas cosas interesantes. El Señor lo rescata cuando están en apuros, pero dice: el Señor los protege y los mantiene con vida, los prospera en la tierra, lo rescata de sus enemigos. Y esta es poderosísima, esta última. Esta me sacude a mí así, me pone como, oh santo Dios, porque me siento como frente a un médico. Dice: el Señor los atiende cuando están enfermos y les devuelve la salud. Puede darle al Señor aplausos, hágalo en esta hora. Amén. Amén. Padre, gracias te damos, Señor. Hoy es un día de buena noticia. Hoy es un día donde podemos confiar en ti. Hoy es un día donde creemos en ti. Tú eres nuestro proveedor. Tú eres nuestro amigo. Tú eres nuestro Padre. Señor, así como necesitamos tantas cosas, la economía se parte de esas tantas cosas. Y tú que eres Padre, la naturaleza nos muestra tu amor. Gracias por tu presencia. Gracias por la alegría. Gracias por las fuerzas. Gracias por el trabajo. Gracias por cada empresario, por cada mujer. Gracias. Hoy declaro un nuevo tiempo para ellos, para él, para ella. Personas cargadas, personas afligidas, personas enfermas, personas angustiadas. Tu gloria los envuelva, tu gloria los levante. Y esa economía, si se ha caído, ten misericordia, que tu hijo vuelva a levantarse, que el tiempo cambie para él. Oh mi Padre, oh mi Señor, yo lleno ese negocio de tu gloria. Yo lleno la sala de la casa de tu hijo de tu gloria. Yo lleno la oficina de tu hijo de tu gloria. Se van las cosas que no te agradan. Se anula todo aquello que el enemigo ha querido traer para destruir, Señor de los cielos. En el nombre de Jesús. Quiero orar por tu emprendimiento. Quiero orar por tu negocio. Quiero orar por el local, la empresa que tienes. Sí. Pero quiero que le digas a Dios: te voy a amar. Quiero ser un empresario de reino. Que las bendiciones no me alejen de Dios. Que no me alejen de ti, Señor. Que no me alejen. En el nombre de Jesús.

Puede ser un llamado, pero no es para avergonzarte, es para liberarte. Mientras seguimos cantando y cierras los ojos para que no te pongas a mirar, Dios me dice que te quiere liberar del cigarrillo y te quiere liberar del alcohol. Y Dios dice que quiere romper una atadura sexual. Y Dios dice que quiere romper una atadura de peleas en el hogar. Mientras cantamos, si tú te identificas con una de esas, ven aquí de rodillas.

También el Señor me muestra economías caídas como árboles. Si así estás, también ven. Dios quiere hoy poner la savia del cielo. Te volverás a levantar. Nombre de Jesús. Nombre de Jesús. Nombre de Jesús. También veo un hogar separado, divorciado, pero no se ponen de acuerdo en cómo manejar los niños ni tampoco la economía. Ven aquí. Nadie te va a ver, ni siquiera yo. Y Dios lo que quiere es venir para ayudarte. Oh, mi alma te alaba. Oh, mi alma te alaba.

Comencemos a orar por ellos, pastores. Comencemos. Laurita, me ayuda. David, me ayuda. Toda la iglesia adorando.

papá. Ahora, ahora, ahora, Padre, ahora, tiempo nuevo para él, tiempo nuevo para ella, tiempo nuevo, tiempo de fortaleza, tiempo de victoria, tiempo de esperanza, tiempo de oportunidades. Se rompe esa atadura que no ha podido dejar tu hijo. Se rompe, se rompe, se rompe. Amistades que no convienen, se rompen, se rompen, se rompen. Ataduras se van, sí, se van, se van, se van, se van. Se van de tu vida, se van de tu corazón, se van. Esa atadura de grosería se va, de malas palabras se va, de ser una persona que siempre está hablando sin sabiduría, se va. Fuera, fuera, fuera, fuera, fuera, en el nombre de Jesús, fuera. Vicios de licor, de cigarrillo, fuera, fuera, fuera. Tentaciones sexuales, fuera, fuera, fuera, fuera. Economía caída, destruida, ahora tú tienes misericordia, ahora tú tienes misericordia, ahora tú sanas las familias, sanas los hogares, sana, sana esa pareja, Padre, sana esa pareja, sana, que no queden de enemigos, que puedan acordar, que puedan arreglar la herencia, lo que pertenece a cada hijo, ahora, uno, dos, tres, ahora, en el nombre de Jesús, en el nombre de Jesús, el poder de Dios, la vida de Dios, el fuego de Dios, la presencia de Dios, la gloria de Dios, cayendo, cayendo, cayendo sobre la vida.

Ahora levante sus manos y diga: todo lo de Dios viene a mi vida. Haga así, diga: viene a mi vida todo lo de Dios. Y mencione, diga: la sabiduría, la justicia, la paz, la alegría, el gozo, la rectitud, el amor, la paciencia, la tranquilidad. Todo lo de Dios viene a mi vida, viene a mi mente, a mi alma, a mis emociones, a mi espíritu, a mi voluntad, a mi conciencia, a mi sexualidad. Todo lo de Dios. Cierro la puerta de lo que no es de Dios. Y mueva así sus manos, diga: la cierro. Diga: se va de mí, se va de mí. Dios, me vas a ayudar, me vas a ayudar, me vas a ayudar, me vas a ayudar, ayudar. Y ahora te declaro un empresario de reino. Te declaro una empresaria de reino. Te declaro la persona que discierne los tiempos. Habrá dinero en tus manos y lo sabrás a manejar. Lo sabrás manejar con sabiduría. No tendrás esa inclinación de comprar por comprar. Y anulo el desacuerdo en el hogar. En el nombre de Jesús. En el nombre de Jesús. Serás determinado. Como dice Proverbios 22:28. Determinarás a sí mismo una cosa y te será firme. Y si haces eso, dice, y sobre tus caminos resplandecerá luz. Quiero que pongan ese texto allí para todos ustedes. Pónganlo, el texto bíblico de Proverbios, de Jot, de Jot 22:28. Jot 22:28, ahí está. Determinarás, Pedro, María, José, como te llame, determinarás a sí mismo una cosa y te será firme. Y si eso se hace, sobre tus caminos resplandecerá luz. La luz de Cristo. Reciba eso. Vaya a su puesto en victoria. Vaya a su puesto en victoria. Amén. Siéntense, por favor. Les recuerdo que el próximo martes comenzamos nuestra radio lluvia. El devocional arranca a las 5 de la mañana. Iremos así hasta las 10 de la noche. El miércoles, el jueves también, pero a las 6 estaremos acá con el pastor Víctor Hugo. El viernes también, pero a las 9 yo estaré aquí ministrando sanidad y liberación. Y también, los que tengan un testimonio para contar pueden venir para que lo cuenten el viernes. Y el próximo domingo terminaremos esta jornada. Tenemos este nombre, consagración de semillas. Significa que habrá de manera intencional una oración a favor de tu economía. Y este lema no solamente se quedará como un lema, también será una realidad. Dios hará algo sobrenatural en mi vida. Créelo. Nos vamos de aquí mejor que como llegamos. Nos veremos. Un aplauso. Bendiciones para todos.

0: tienen la palabra.
1: Como todos los días, nos acompaña el doctor Jacobo Hurtado, profesional en Derecho de la firma Nahar Abogados, en esta pedagogía jurídica. Doctor Jacobo, bienvenido.
2: Muy buenos días, Grace. Un saludo a todos nuestros oyentes.
1: ¿Qué es la devolución de saldos en fondo privado? ¿Qué significa?
2: Sí, la devolución de aportes en el fondo privado consiste, primero, en que usted esté en el régimen de transición. Sí, hay una reforma laboral, si bien es cierto, tiene muchas demandas, hay algunas que ya están, digamos, bastantes en trámite, la Corte Constitucional está verificando algunas normatividades, bueno, pero hasta el momento, digamos que hay una vigencia.
1: Ajá.
2: Esa devolución de aportes es que si usted es mujer y tiene 750 semanas a julio del año 2025 o a esta fecha, 750 semanas o 900 semanas si es hombre, bajo las mismas condiciones acabas de mencionar, y usted no accede a la pensión de vejez en el fondo privado, usted puede solicitar la devolución de aportes, pero solo hasta el mes de junio de este año 2026. Si usted no hace esa solicitud por medio de abogado, y le ofrecemos más que consulta, protección y acompañamiento para su futuro en este tema pensional, que no es pensión, pero hace parte de los fondos pensionales privados, entonces usted puede acceder a la devolución de aportes antes de junio del año 2026. Que de pronto usted diga, no, yo tengo 750 semanas, es mujer, diga, para pensionarse me necesito 1135 semanas y ya no quiero.
1: Ya, sí, sí.
2: Entonces quiero la devolución de mis aportes. Ojo, aplica a fondo privado. O si es hombre y dice, tengo 900 semanas y me toca esperar hasta 1300 semanas. No, yo ya tengo 900 semanas, yo quiero que hagan mi devolución de aportes. Le hacemos el acompañamiento para verificar si el valor que le está dando el fondo privado es el real. Porque, ¿qué hemos encontrado? Que, por ejemplo, dice que tiene 100 millones ahorrados o 200 millones ahorrados. Y resulta que tiene el 20% menos. No está bien liquidado ese valor. Entonces, hacerle el acompañamiento para verificar la liquidación de ese valor. Y dos, que efectivamente se lo devuelvan porque empiezan a dar vueltas, a dilatar. Porque el fondo no le conviene entregar esos dineros porque para ellos es quitarles un capital importante. Entonces, la devolución de aportes consiste en eso bajo el criterio que está en el régimen de transición, número uno. Y número dos, que tenga las 750 semanas mujer, 900 semanas hombres allí y no quiera acceder a la pensión de vejez.
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2: A continuación, oramos por la radio lluvia que se realizará del martes 30 de junio al domingo 5 de julio bajo el lema Dios hará algo sobrenatural en mí.
5: Te doy gracias, Padre, por nuestras frecuencias en Colombia, porque allí
1: en ese distrito, en esa localidad, en ese caserío, en esa montaña, en ese municipio. Allá hay un oyente y allá tú le tocas a ese empresario, a esa persona que labora de manera independiente. Te doy gracias por usar nuestras frecuencias en AM, en FM. Te doy gracias por usar a CRB Radio y sus medios digitales, porque a partir de esta radio lluvia tú traes un toque poderoso a través de los medios. En el nombre de Jesús. Amén.
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0: 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Esta es la hora oficial en Vida. Una de la tarde, en punto. A continuación, oramos por la radio lluvia que se realizará del martes 30 de junio al domingo 5 de julio, bajo el lema: Dios hará algo sobrenatural en mí.
8: Señor, oro en esta jornada de fe por todos los consejeros que vamos a tener, los que van a contestar las líneas telefónicas, más de 100 consejeros que madrugarán para atender a la gente que va a llamar. Te pido, Señor, por ellos, te pido que los guardes, te pido que los bendigas, te pido que los cubras con tu gracia y con tu amor, que te encargues de las necesidades de cada uno de ellos, que ellos puedan ver la mano tuya sobre sus vidas, que ellos sientan que servirte es un privilegio y es una bendición. Tómalo, Señor, que en esta radio lluvia ellos crezcan en fe, crezcan en palabra y crezcan en testimonio, Señor. Toma la familia de cada uno de estos consejeros y haz milagros en sus vidas y provee también economía para ellos, Señor. Gracias te doy, Padre, en el nombre de Cristo Jesús.
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levanta la mano al cielo y digo en voz alta: Señor, eres incomparable, nadie como tú.

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2: Esta es la hora oficial en vida. Una de la tarde, 30 minutos.

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vosotros venid a mí, no os lo impidáis, porque de los tales es el reino de los cielos. 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
1: Esta es la hora oficial en Vida. 2:00 PM en punto.
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2: Amado Padre Celestial, te presentamos este tiempo de radio lluvia y te pedimos en el nombre de tu Hijo amado Jesús que este tiempo sea de ver milagros, prodigios, señales y toda manifestación en lo sobrenatural. Ese mismo Jesús que sanó a la suegra de Pedro, que levantó al paralítico de Betesda, que le dio la vista al ciego Bartimeo, que hizo que la mujer con flujo de sangre sanara. Es el mismo Jesús que estará acompañándonos en esta radio lluvia. Así que creemos que si Jesús está, algo sobrenatural va a ocurrir en la vida de cada oyente. Te damos gracias desde ya en el nombre de Jesús. Amén.
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1: 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Esta es la hora oficial en vida. 2 de la tarde, 31 minutos.

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9: Esta es la hora oficial en vida. 3:00 p.m. en punto.
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10: Oramos, Señor, por nuestra radio lluvia. Padre, como dice tu palabra, tú eres nuestro pastor y nada nos faltará. Y en lugares de delicados pastos, tú los harás descansar y junto a aguas de reposo, tú los pastorearás. Señor, declaramos, Señor, que tú estableces, Jesús, en esta radio lluvia, un tiempo de bendición. Te damos gracias, Jesús. Amén y amén.
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1: 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Esta es la hora oficial en vida. 3 de la tarde, 31 minutos.

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1: Esta es la hora oficial en vida. 4 de la tarde, en punto.
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2: Dios, gracias por lo que tú harás en la jornada de Radio Lluvia. Se avecina este tiempo, creyendo, Señor, que tú te moverás en todo el país de manera sobrenatural. Tu palabra dice que tú haces de los vientos tus mensajeros, y creemos que por la palabra, que por la oración, que por cada cántico allí, llegará un mensaje de esperanza y de salvación a Colombia y a las naciones del mundo. Yo te doy muchas gracias. Gracias, Señor. Amén y amén.
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2: La palabra se llama Dios me abre puertas que nadie puede cerrar. ¿Puede decirlo? Que nadie puede cerrar. Usted lo proclama al mundo espiritual y se lo proclama a usted mismo. Y su mente se satura. Así que levante las dos manos y diga: Dios me abre puertas que nadie puede cerrar. Amén. En Éxodo capítulo 12, el versículo 36, están estas palabras: y Jehová dio gracia al pueblo delante de los egipcios. Gracia significa abrió una puerta, significa aceptación, significa caer bien. He hallado gracia. Y este pueblo halló gracia delante de los egipcios. Y les dieron cuanto pedían. Así despojaron a los egipcios. El pueblo estaba en ruina. El pueblo estaba en escasez. El pueblo estaba en esclavitud. El pueblo estaba en gran afrenta. El pueblo estaba muy mal. Pero la noche en que salieron de Egipto, Dios intervino. Y cambiaron las cosas para bien. Y aquel pueblo que no tenía nada y que estaba en derrota, aquella noche salieron con las manos llenas. Dios no necesita años para bendecirte. Él te puede bendecir en escasas horas. Salieron con las manos llenas. Salieron al pueblo de Egipto y todo lo que pedían el pueblo se los daba. Y si usted lee con detenimiento y escudriñando la palabra, usted encuentra que salieron con oro, mucho oro, toneladas. Salieron con plata, toneladas. Salieron con cobre. Salieron con bronce. Esa película de los 10 mandamientos no es bíblica. Porque cuando tú la ves, encuentras un pueblo desordenado, con gallinas viejas, pobre. No, la Biblia no dice eso. Salió como el ejército de Dios. Salieron en orden de batalla. Y salieron con las manos llenas. Camellos cargando oro. Otros cargando plata, otros cargando bronce, otros cargando cobre, otros cargando las telas de ese tiempo. Se habla de la lana turquesa, habla la Torá. De lana púrpura, de lana roja, de lana finísima, de pieles de cabra, de pieles de carnero, de maderas de acacia. En los camellos, en las asnas, habla de piedras preciosas, que ni siquiera los ricos de este tiempo tienen. Habla de rubí, habla de crisólito, habla de esmeralda, habla de una piedra llamada turquesa, propia de la región, de zafiro, de diamante, de jacinto, de ágata, de amatista, de topacio, de ónice, de jaspe. Salieron con las manos llenas. El pueblo de Dios estaba en opresión, salió con las manos llenas. Yo no sé cómo has estado este año. Has estado endeudado, has estado en opresión, pero estamos declarando un rompimiento para tu vida. Porque viene, mire para acá, esto que está aquí es una señal, esto que está aquí es una señal. Viene algo para ti que se llama la abundancia de Dios. Aquí lo están creyendo, allá que lo puedan creer. Puede levantar las manos, diga: el Señor me va a dar abundancia. Voy a andar con las manos llenas. Ahora dígalo creyéndolo: voy a andar con las manos llenas. Haga así: llenas, llenas, llenas, llenas. Amén. Gloria a Dios. Pero el Señor dijo: la razón por la que ustedes salen así, con las manos llenas, es para que me construyan un tabernáculo. En otras palabras, la razón principal es que ustedes siembren en mí. Y la razón principal por la que Dios te quiere bendecir es para que te vuelvas un sembrador del reino de los cielos. Amén. Amén. Y ellos comenzaron. Traer los recursos. Moisés, Éxodo 36, Moisés separó a la multitud, como ustedes están aquí en esta mañana, como yo les estoy hablando a ustedes. Moisés separó a la multitud y Moisés les dijo: la razón por la que Dios los ha sacado con las manos llenas, la razón principal, es para que se construya un tabernáculo y luego ustedes vivan con lo demás. Y dijo: durante esta semana, los que tengan corazón agradecido, los que tengan corazón bondadoso, los que sepan agradecerle a Dios que nos sacó de la esclavitud. Ustedes estaban esclavos en Egipto. Hace 3 meses atrás estaban bajo el yugo egipcio, golpeados, maltratados, heridos, confundidos, enfermos, tristes. Ahora están libres. El que tenga gratitud y que tiene corazón agradecido, tome de lo que Dios le dio y traiga para que construyamos el tabernáculo. El pueblo escuchó, se miraron unos a otros, regresaron a sus casas, y dice Éxodo 36, versículo 3, dice: y tomaron de delante de Moisés toda la ofrenda que los hijos de Israel habían traído para la obra del servicio del santuario, a fin de hacerla. Diga: el pueblo ofrendó. Diga: el pueblo sembró. Y dice: y ellos seguían trayéndole ofrenda voluntaria cada qué. ¿Cada qué? Mañana. Tanto que vinieron todos los maestros que hacían toda la obra del santuario, cada uno de la obra que hacía. Y hablaron a Moisés diciendo: el pueblo trae mucho más de lo que se necesita para la obra que Jehová ha mandado que se haga. Entonces Moisés mandó pregonar por el campamento diciendo: ningún hombre ni mujer haga más para la ofrenda del santuario. Así se le impidió al pueblo ofrecer más, pues tenían material abundante para hacer toda la obra y sobraba. Le das un aplauso al rey. Sobraba. Sobraba. Hermano, va a sobrar. Va a sobrar. Va a sobrar. Por cuanto vas a dar para Dios, tu casa estará llena de bendición. Tus hijos regresarán a los caminos de Dios. La salud que tienes, Dios la va a poner bien. Tendrás una mejor salud. Oh, mi alma te alaba, Señor. Tus manos van a ser más fuertes, más vigorosas, y trabajarás con alegría y con gozo, porque va a sobrar. Dale un aplauso al Rey de Reyes y al Señor de Señores.

construyeron el tabernáculo, lo construyeron, lo hicieron. Diga, haremos lo que Dios nos ha dicho. ¿Comprarás tu casa, hermano? Alguien que lo cree, lo reciba. Amén. Lo que tienes en tu corazón, Dios te lo dará. Amén. Hicieron la obra. Hicieron la obra. Hermano, montaremos esas emisoras. Y después, no tenemos el dinero. Pero si Dios está con nosotros, lo lograremos. Haremos dos puentes peatonales para que sean suficientes para que unos crucen de aquí para allá y otros vengan de allá para acá. Amén. Amén. El día que se levantó el tabernáculo, Éxodo 40, versículo 34, ese día el pueblo se alegró. Dice, entonces una nube cubrió el tabernáculo de reunión, y la gloria de Jehová llenó el tabernáculo. Y no podía Moisés entrar en el tabernáculo de reunión, porque la nube estaba sobre él, y la gloria de Jehová lo llenaba. El tabernáculo representaba varias cosas. Primero, era lugar de gloria. Quiero decirte, hermano, que lo que estamos haciendo se llenará de la gloria de Dios. Quiero decirte que tu casa se llenará de la gloria de Dios. Quiero decirte que mientras manejas tu carro, sentirás deseos de llorar, porque la gloria de Dios te acompañará. Bendito sea Dios. Segundo, el tabernáculo era lugar de oración. Diga, lugar de oración. Y Dios quiere que este lugar sea casa de oración. Y a través de las emisoras oraremos por Colombia. Tercero, el tabernáculo era lugar de provisión. Había una mesa. Y sobre la mesa se colocaban 12 panes. Era una señal, porque Dios usa señales. Por eso he colocado esto acá. Esa es una señal. Esos panes indicaban que no aguantarían hambre. El tabernáculo era lugar de provisión. Quiero decirte, hermano, no te lo digo para animarte, te lo digo porque el Espíritu me lo ha mostrado. No serás un pordiosero, no pedirás limosna, no, tus hijos no estarán en la calle, no serán vestidos de harapos, no serán vergüenza, no serán llanto, saldrán de las drogas, saldrán del pecado, saldrán de la maldad. Porque hay un tabernáculo. Este es tabernáculo de Dios. Las emisoras llevarán la gloria de Dios a toda Colombia. Cuarto, el tabernáculo era lugar de perdón. El que había fallado corría al tabernáculo y allí encontraba un sacerdote que tomaba el cordero que llevaba y lo sacrificaba, y la sangre que caía hacía que el pecado de aquella persona quedara perdonado. Este lugar es casa de perdón, y la radio es una forma de llegar a gente para que sea perdonada por Dios. Le das un aplauso al Señor. Siguiente,
El tabernáculo era lugar de adoración. Amén. Todo lo que está en Levíticos, todo lo que está en Levíticos, todo tiene que ver con adoración. Por ejemplo, Levíticos capítulo 1, versículo 1. Mire cómo comienza. Mire la pantalla. Dice: llamó Jehová a Moisés y habló con él desde la montaña. No, de la montaña no. ¿De dónde? Desde el tabernáculo. Desde el tabernáculo habló. Era lugar de adoración. Y cuando hay adoración, diga: Dios habla. Por eso, hermano, cuando estemos adorando, el culto, desde que comenzamos hasta que termina, todo ese es un paquete de adoración a Dios. Cuando tú te sales antes de tiempo, es como que corta la adoración. Este lugar es lugar de adoración. Las emisoras serán lugar de adoración. En las emisoras no vamos a presentar nada que ofenda a Dios. Y aunque tenemos noticias y aunque tenemos entrevistas, queremos que esta radio no traiga confusión. Queremos que esta radio traiga bendición. Colombia ha sido golpeada por la injusticia social y ha sido el caldo de cultivo para que hombres pensantes se hayan ido a la lucha armada. La guerrilla en sus inicios fue buena porque reclamaba la justicia social. Las tierras en las manos de pocas familias, personas se levantaron contra eso. Ahora la guerrilla se torció, se fue por otro lado y perdió el rumbo y se volvió terrorismo y se volvió miedo y se volvió susto. Pero a través de la de levantar el tabernáculo de Dios, cuando uno viene a Cristo, nueva criatura es y se vuelve justo. El Evangelio tiene una columna que se llama la justicia de Dios. Cuando se habló de Jesús en Isaías 42, el profeta dice: he aquí mi siervo, yo le sostendré, mi escogido en quien mi alma tiene contentamiento. Está hablando de Jesús. He puesto sobre él mi espíritu. Y luego dice: él traerá justicia a las naciones. La justicia verdadera es la justicia que sale del temor de Dios. Por eso yo estoy orando, para que tengamos ese bastión de justicia. Y Dios me dijo que el 70% de ustedes se volverán microempresarios, medianos empresarios y grandes empresarios. Diga gloria a Dios. Dele mejor aplauso al Rey de Reyes y al Señor de Señores. Amén. Amén. A su nombre. Levante sus manos, diga: venga la justicia de Dios. Venga mi vida, venga mi casa, venga mi ciudad, a través de nuestro Señor Jesús. Venga, venga, venga, venga, venga la justicia de Dios. Tienes que ser justo, hermano. Si tienes una hermana que trabaja en casa, no la explotes, págale bien. Esa es la justicia de Dios. Sé recto en tu proceder. No hagas lo que todo el mundo hace. Trabaja diferente. Trabaja con rectitud. Cuando te levantes por la mañana, pídele a Dios que te dé un corazón justo, limpio. Cuando eres justo, las bendiciones te van a perseguir.
Ahora, en ese tabernáculo, lugar de gloria, lugar de oración, lugar de alabanza, lugar de provisión, lugar de palabra, lugar de revelación, por donde el pueblo iba, míreme, por donde el pueblo iba, la nube lo guiaba y desarmaban el tabernáculo, y a donde llegaban y se estacionaban, lo armaban. Allí estaba la gloria. Pero habían algunos que no podían estar ahí. Por ejemplo, la mujer en su periodo menstrual no podía entrar al tabernáculo porque era inmunda. ¿Qué significa inmunda? Sucia, que no podía entrar. El hombre que había tenido eyaculación en la noche, en un sueño sucio, no podía entrar porque estaba sucio. El hombre que no tenía testículos no podía entrar. La mujer recién que daba luz a un hijo no podía entrar. Estaba lejos. Pero había una persona, era el leproso, aquel que le apareció una llaga, aquel que le apareció una infección, aquel que le apareció una mancha en el cuerpo. Y el sacerdote que hacía funciones de médico lo había revisado y había declarado en una sentencia escrita: es leproso. Y ese día que era declarado leproso, le daba un beso a su esposa y a sus hijos y cogía un pedazo de tela, se envolvía de harapos y, mirando en la distancia al pueblo que amaba y al tabernáculo, se tenía que ir a vivir fuera, aislado, a gritar: inmundo, inmundo. Levíticos 13, versículos 45 y 46, dice la palabra de Dios: y el leproso, en quien hubiere llaga, llevará vestidos rasgados y su cabeza descubierta, y embozado pregonará: inmundo, inmundo. Todo el tiempo, dice el siguiente versículo, que la llaga estuviera en él, será inmundo, estará impuro, habitará solo, fuera del campamento será su morada. No puede entrar en el tabernáculo. Míreme, hermano, esa era nuestra vida. Cuando nosotros no conocíamos al Señor, estábamos alejados por nuestro pecado, por nuestra maldad, lejos. La parranda, la taberna, el prostíbulo, el engaño, la mentira, la falsedad, todo eso nos tenía separados de Jesús. Pero Cristo un día vino a tu casa, el Señor un día vino a tu cuarto, el Señor un día vino a través de la radio, el Señor un día vino a través de una campaña, el Señor un día vino a tu corazón, en el día menos esperado. Entendiste que Dios te amaba y le pediste perdón a Dios, como ha pasado con los que hoy pasaron adelante. Y ese día se fue la lepra del pecado de tu vida. Y ahora tienes el privilegio de entrar a la presencia de Dios. Le damos un aplauso al Rey de Reyes y al Señor de Señores. Levante sus manos, diga: Señor, gracias, porque me has perdonado. No los oigo. Señor, gracias porque me has perdonado. Amén. El día en que el leproso, casi los leprosos se morían, nadie los podía ayudar. Pero cuando un leproso recibía sanidad, porque allá en la casa se quedaba una familia orando por él, cuando un leproso recibía sanidad, este era el procedimiento. Míreme, iban al sacerdote, lo revisaba un día, al otro día otra vez, al otro día otra vez, al otro día otra vez, al otro día otra vez, 7 días, diga 7 días. Y si se mantenía sano, el sacerdote decía: se fue la lepra. Entonces le decía: tome una ofrenda. Diga: tome una ofrenda.
No había ningún leproso que no tomara ofrenda. Dependiendo de su condición social, tome una ofrenda, un carnero, una oveja, una paloma, una ofrenda, y entréguesela a Dios, porque lo ha sanado. ¿Cuántos han sido sanados del pecado, hermano amado? Puede levantar sus manos y diga: hoy traigo una ofrenda, hoy traigo una semilla, como un acto de gratitud por lo que Dios ha hecho conmigo. Amén. Tomaba la ofrenda, la entregaba. Se tomaba sangre. Se le colocaba sangre en el óvulo de la oreja derecha. Diga: para oír diferente, diga. Diga: voy a oír diferente. No los oigo, voy a oír diferente. Se echaba sangre en el dedo pulgar derecho. Diga: voy a recibir cosas nuevas. Se ponía sangre en el pulgar del derecho del pie. Diga: voy a caminar a lo nuevo. Pero antes se le quitaba el cabello de la cabeza, el cabello de la barba, el pelo de las axilas, de sus partes íntimas, de la ceja. Todo el pelo se le quitaba. El pelo tiene cuatro significados.

Le voy a dar un significado. El de la cabeza significaba gloria, diga gloria. Pero gloria humana, diga gloria humana. Significaba, fuiste sanado no por los hombres. Ahora la gloria que tienes no es humana. Ahora será la gloria de Dios que estará sobre ti. ¿Cuántos quieren morir a la gloria humana? ¿Y cuántos quieren abrirse a la gloria de Dios? Cada cosa que Dios haga contigo no es por tus méritos, es por su misericordia. Hermano amado, la gloria de Dios, la gloria de Dios te va a cambiar. La gloria de Dios quita para dar. Amén. Dejamos ahí porque el tiempo se nos ha ido. Amén. El leproso regresaba a casa. ¿Y a quién eran los primeros que abrazaban? Porque ya no está leproso. A su familia. Mira para acá. Viene un tiempo nuevo para tu familia. Diga, no estaremos leprosos. El pecado no me va a dominar, ni a mí, ni a los míos. No voy a creer lo que mis ojos ven. Voy a creer lo que Dios puede hacer. Voy a creer lo que Dios puede hacer. Él me abre puertas que nadie puede cerrar. No es lo que veo, es lo que Él puede hacer conmigo. Levante esas manos y adórelo.

agradecidos porque Dios hizo algo contigo. Póngase de pie. Yo estoy agradecido por lo que Dios ha hecho conmigo. Usted también, póngase de pie. Los recursos que Dios le va a dar tendrán como prioridad su obra y sobrará en su vida. Oh Padre, has hecho tantas cosas. Nos has librado, nos has cambiado. La razón de ser eres tú. A veces sentimos como que te has ido, como la paloma que se fue del nido. A veces sentimos que no nos oyes. A veces sentimos que la puerta no se abre. Pero Señor, no es lo que siento, es lo que la Biblia dice, que tú estás con nosotros todos los días hasta el fin del mundo. Por eso levanto a ti mi corazón, levanto a ti mis manos. Gracias. No quiero ser leproso, no quiero volver atrás, no quiero volver al pecado, no quiero volver a la maldad. Señor, llena mis manos para sembrar en tu obra.

Oh, Señor, se va la tristeza, se va la mentira, se va el engaño. Vamos a adorar los años que tú nos tengas en la tierra. No moriremos antes de tiempo. Y todo lo que tú determinaste que hiciéramos, lo haremos. Nada quedará incompleto. Lo que tú determinaste para mi hermano, él lo logrará. En el nombre de Jesús, Espíritu de Dios, lo sacaste a él de la cantina, de un hogar roto y destruido. Lo sanaste del alma y del espíritu. Le cambiaste su destino. Ayúdanos, Padre, para tener gratitud para contigo, como el leproso. Él proclamaba: nunca más vendrá la lepra. Y de ese día todo cambiaba en su vida. Cambia todo, todo, todo. Cambia todo en la vida de él, de ella. Cambia todo en la mujer de la tercera edad. Cambia todo en el hombre. Cambia todo. Cambia todo. Gracias. Levante sus manos.

0: Gracias, Señor.
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1: Esta es la hora oficial en Vida. 5 de la tarde, en punto.
0: A continuación, oramos por la radio lluvia que se realizará del martes 30 de junio al domingo 5 de julio, bajo el lema, Dios hará algo sobrenatural en mí.
2: Señor, digo, Padre, que tú usarás la radio, la virtualidad, las redes sociales, nuestra página web, Padre, tú la usarás para que un hijo te conozca, para que una hija te conozca, para que un esposo te conozca, para que una esposa te conozca, para que una familia te conozca de manera completa. Usa mi vida en esta radio lluvia que tendremos, Señor. Usa mi vida, papá. Usa la vida de cada predicador, porque las familias están en tu corazón. Señor, que haya alguien que deje el pecado, alguien que deje las drogas alucinógenas, alguien que deje el deseo de suicidarse, Señor. Que tú uses esta jornada de fe para que alguien te conozca y te ame con todo el corazón, en el nombre de Cristo Jesús.
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0: 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Esta es la hora oficial en vida. 5 de la tarde, 31 minutos.

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0: Esta es la hora oficial en vida. 6:02 p.m.
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2: Padre, las redes sociales son tocadas, las redes sociales son usadas por ti, así como tú haces a los vientos tus mensajeros. Te pido por favor que hagas a las redes sociales, las hagas útiles para ti, que se limpien las redes, que se reparen las redes de tanta inmundicia, de tanta inmoralidad. Pero creo que serán usadas poderosamente en medio de esta radio lluvia para ver crecer este ministerio, y veremos cómo otras sedes vendrán, nacerán a partir de estos días en el nombre de Jesús. Amén y amén.
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0: 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Esta es la hora oficial en vida. Seis de la tarde, 31 minutos.

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